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0: desde Río. Bien, el día de ayer ya se terminó los partidos de vuelta a lo que es la primera fase de la etapa provincial de la Copa Perú en nuestra provincia de Río. Ya tenemos 7 clasificados ya, faltando definir el octavo para que con esto se jueguen los cuartos de final. Muy bien, nosotros esto y mucho más estaremos compartiendo con ustedes a través de Onda Deportiva. Volvemos después de una brevísima pausa comercial.
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0: Son las 7 de la noche con 7 de la noche con 4 minutos en Onda Deportiva. Muy bien, y el día de ayer pues se jugó ya los partidos de vuelta de lo que es la primera fase de la etapa provincial de la Copa Perú en nuestra provincia de Rioja y en todos los distritos. En Rioja jugó pues el equipo de Rivata Fútbol Club con el Defensor Libertad, que dicho sea de paso, ayer le hemos visto al equipo de Rivata no hacer las cosas bien, han salido al parecer confiados, o será porque el terreno de juego estaba muy en malas condiciones, porque el día sábado hubo deporte también, que le estaremos hablando más adelante en el programa. Y el sábado hubieron 3 partidos también que se jugó la Copa Oro. Bien, vamos a seguir hablando del equipo de Rivata, donde pues el primer tiempo terminó con el marcador en blanco, 0-0, y entonces pues todo cabía indicar que en el segundo tiempo iba a mejorar el fútbol del equipo de Rivata, pero y sí.

0: hizo unos cambios el profesor Richard Carrillo, donde pues el ingreso le movió un poco al equipo, se mejoró, y entonces pues lograron anotar dos tantos. Estaban ganando 2-0, pero el equipo visitante, el equipo del Defensor Libertad, no se quedó atrás, descontó el marcador y estaban a punto de empatar el compromiso, ¿no? Y entonces, pues, Rivata logró ganar por 2-1. Ah, no, 1-1. 1-1 quedó el equipo de Rivata. Muy bien, en otro partido, en otro encuentro del que se jugó, también se jugó en el distrito de Elías Sofrín Vargas, el otro equipo riojano, quien pues se enfrentó al Selva Fútbol Club, que en el primer partido perdió por la mínima diferencia de 1-0, pero el equipo aliancista, con la mente en alto, trabajó arduamente toda la semana. Incluso el día viernes se fueron al distrito de Yorongos, el jueves se fueron al distrito de Soritor, perdón, se fueron al distrito de Soritor a jugar un partido de práctica, un partido amistoso, para poder ultimar sus líneas, utilitaria el 11 que va a afrontar el partido de vuelta en el distrito de Elías Sofrín Vargas. Teniendo en cuenta que en el primer compromiso, pues, que se jugó en el estadio Norato Novo Grandes, no pudieron concretar porque esa pelota no quería entrar al marco que defendía el equipo del Selva. Y el día de ayer, pues, ya el compromiso en el primer tiempo terminó 0-0. En el segundo tiempo llegaron dos goles a favor de Alianza Rioja, y entonces pues el equipo local se puso las pilas y logró aminorar la diferencia, y con esto resultado pues terminó la serie igualada con el gol del triunfo de visita del equipo de Selva, más el gol del descuento del 2-1 que perdió de local. Empataron la serie en goles, la cual pues se fueron a la tanda de los 12 pasos. La tanda de 12 pasos, el ganador fue Alianza Rioja, ya que el porterito Cadenillas tapó dos penales, le tapó a los jugadores del Selva FC. Nuestros compañeros, nuestros colegas de Díaz TV, quienes estaban en el terreno de juego, hablaron, conversaron con el entrenador de Selva Fútbol Club, y esto fue lo que le comentó.
1: Ya después de postpartido, me encuentro con el profesor Sobaldo Lopisco. Profesor, ¿qué tal? Bienvenido para Díaz TV. Quisiera preguntarle, ¿qué sabores le deja este partido, tal vez?
2: No, creo que le van a saludar, ¿no? La gracias a Dios, saludar también a todas las madrecitas por su día. No se dio quizás el resultado que buscamos para todas nuestras hermanitas que son hinchas de Selva. Le pido disculpas a todos ellos. No se dio el resultado del partido, salimos de repente a jugar un desconocido, nos metimos al mismo juego del visitante, al pelotazo. Reconocemos, ¿no? Ese equipo viene a hacer su chamba, estaba ganando.
1: ¿Qué pasó, profe? Se trabajó durante la semana y no esperaba de repente que el rival venga a jugar de la manera que les jugó el día de hoy.
2: Sí, nosotros siempre trabajamos todos los días.
1: Es parte del fútbol, como lo digo, siempre es esto, es como Perú.
2: Siempre se van los resultados adversos. Toca seguir trabajando. Nosotros sabíamos que ese rival es fuerte, ya sabemos que es un rival durísimo. Hay que saber reconocerlo. Corre duro, juega muy bien. Esperamos nosotros trabajar, mejorar para esta próxima semana, esperando los resultados también de nosotros. Yo creo que si se da la oportunidad de seguir avanzando, vamos por ello, ¿no?
1: Listo, profesor, le dejamos ya un punto aparte de lo que fue este partido. Ahora parece que nos enfocamos, parece que ingresa el equipo de Silva a un club como el mejor perdedor, ¿no?
2: Sí, yo creo que de acuerdo a los escenarios que se dio, creo que hay la opción, ¿no? Y es un momento incierto que clasificamos, ¿no? El próximo rival sería el técnico agropecuario, ¿no? De San Fernando. Entonces, tengo que trabajar, como digo, día a día y esperar el partido que se viene la próxima semana, ¿no?
1: El profesor, yo creo que analizar ese partido, yo creo que los rivales a esas alturas no ganan nada fácil, ¿no? Yo creo que, ¿dónde crees que la fortaleza que puede estar el equipo de Silva para la siguiente fase?
2: No, yo, los rivales en esta etapa nunca han sido fáciles, mucho más que la provincia de Río este año ha invertido bastante, casi todos los equipos, el nivel es altísimo de competencia. Nosotros, como lo vuelvo a repetir, acá no tenemos un jugador, de repente a querer ser la estrella, no, acá nosotros tenemos que trabajar para ser los 11 tenemos que ser los que marquemos la diferencia en los partidos que se vienen. Tenemos que trabajar para ellos, prepararnos de la mejor manera y reivindicarnos, ¿no? Tanto de local y de visita.
1: Profesor, ahora entonces, tus palabras serían a toda la hinchada, ¿ya? Porque parece que solamente queda cero a todo el club, así que el acompañante del campeón parece que le fue mal con el día de hoy, creo que ya no va más. Entonces, esa hinchada se sumaría al equipo de Sebas con tu palabra para ellos, para la siguiente fase.
2: Sí, no, pedirle a la hinchada que siga confiando en nosotros, como lo digo, creo que vamos a trabajar para poder cambiar la cara a este equipo. Trataremos de llevar la alegría en los próximos partidos que se vienen y buscar, ¿no?, el paseo de etapa departamental, si Dios lo permite.
1: ¿Alguna palabra para el equipo rival el día de hoy?
2: No, desearle la suerte del mundo, como se lo dijo el profe, este es fútbol y creo que desearle lo mejor a ellos también y que siga avanzando en lo que se viene, nosotros trabajar y llegar también bien a nuestro partido, ¿no?
1: Listo, profesor, muchas gracias. Somos la Pascaría
0: este mes. Muy bien, esas fueron las declaraciones del entrenador de Selva Fútbol Club de Distrito de Díaz Sofrín Paz. También nuestro compañero de la página digital Díaz TV conversó con el porterito Cadenillas, que dicho sea de paso, se convirtió el día de ayer en el salvador de Alianza Rioja, ya que se tapó dos penales, los dos primeros penales lo atajó este joven portero, este jovencito que tiene tan solamente 17 años y ya se luce como grande en los tres palos defendiendo la camiseta de Alianza Rioja Potrillo.
3: Buenas tardes, con el portero de la Alianza de Rioja. Bienvenido para la partida de Díaz. Buenas tardes a todos. Mi nombre es Pedro Pedrillo. Me metiste con la intención de llevar tu resultado con el gol en carrera. ¿Cuál fue su motivación durante la semana para avanzar este partido frente a un equipo de Selva Fútbol Club que ya les ganó?
4: Todo desde el primer lunes que nos enfocamos en el partimos todo y ese es el resultado que estamos dando.
3: ¿A qué hora se dedica el resultado, Piero? Ahora viene la siguiente etapa. Tus palabras para la hinchada, porque veo que bastante gente había venido de Río para analizar al equipo de la Alianza.
4: Sí, eso nos ayuda bastante. Nos ayuda bastante entre fuera del campo y dentro del campo.
3: ¿Cómo va la amistad con el entrenador, con el profe?
4: Excelente, excelente. Bien, siempre me pide el niño, profe, y siempre me lo dice.
3: ¿Alguna palabra para su compañero de repente? ¿La lucha con el final se lleva en otro lado?
4: Sí, sí.
3: A la hinchada invitar a la siguiente fase a
4: Rioja, a Rioja y a todos los que nos sigan.
3: Listo, muchas gracias.
4: Gracias.
0: Muy bien, fueron las declaraciones. Muy emocionado el porterito Cadenillas, quizás su primera experiencia que viene dando en Alianza Rioja, jugándose una etapa provincial ya de la Copa Perú. Ya, como vuelvo a recalcar, un jovencito que tiene tan solamente 17 años y ya se hace grande en la portería de Alianza Rioja. Muy bien, con este triunfo de los penales, pues Alianza Rioja quedó clasificado también para la segunda fase de esta etapa provincial. En otro compromiso jugado en el distrito de Yuraquiaco, pues también jugaron el equipo de la Católica de Nueva Cajamarca, Unión Católica de Nueva Cajamarca, jugó su compromiso con el equipo del Agrario Fútbol Club del distrito de Yurayaco, donde en el partido de ida empataron 1-1 y en el partido de vuelta igualaron 0-0. Con este resultado

0: pues se fueron a la tanda de los 12 pasos, trayéndose la victoria el equipo de la Unión Católica de Nueva Casamarca. Entonces, también en Nueva Casamarca, con ese resultado quedó clasificado el Unión Católica. Ya más adelante, a ver, estaremos intentando conversar con el profesor Mauro Roldán Vázquez para ver cuáles son sus impresiones, qué le dejó, qué sensaciones le dejó este compromiso en el distrito de Ixayac. El otro equipo de Nueva Cajamarca, también el subcampeón del distrito de Nueva Cajamarca, como es el Defensor La Florida, también sacó a relucir su garra y derrotó, venció, eliminó más claro al equipo de Santa Fe, al vigente representante de la etapa departamental por la provincia de Rioja en el año 2025. Entonces, el equipo santafesino, pues, quedó eliminado en la primera fase ya de la Copa Perú en la etapa provincial. En otro compromiso jugado, y esto se jugó el día sábado, Atlético Aguajún logró su clasificación también a la segunda fase al empatar con Aguas Claras 1-1. Entonces, en el partido de ida, lo que le favoreció fue que ganó de visitante en el centro poblado de Aguas Claras y en su propio terreno empató el compromiso. Entonces, Aguajún también ya está listo para jugar la segunda fase y esperando, pues, a su rival, que saldrá entre el Sport Naranjillo y Juvenil Naranjos, que dicho sea de paso, se suspendió el compromiso. No tenemos conocimiento las razones, los motivos de la suspensión del partido, pero se debería ya estar jugando a más tardar el día de mañana para ver quién es el otro representante del distrito de la liga provincial, sea de la liga distrital de Naranjos o de la liga distrital de Aguajón. De esa manera, pues, entonces quedaron clasificados de Rioja, el equipo de Rivaca y Alianza Rioja. De Nueva Cajamarca quedó clasificado, pues, el equipo de Unión Católica y Defensor La Florida. De segunda, Jerusalén, como mejor perdedor, mejor ubicado en la tabla de posiciones de los equipos eliminados, el Selva Jodocopo, que tiene 3 puntos, sería el inquilino ya que pasa como mejor perdedor para jugar frente al técnico agropecuario de San Fernando. Con eso ya tendríamos 5 equipos en esa parte del Alto Mayo y a un Atlético Aguajún que 5 o 6 equipos ya con eso, y en el 7 sería con Atlético Aguajún, y el octavo equipo saldría entre Juvenil Naranjos y el Sport Naranjillo.
1: 7:19 p.m, amables oyentes, afición deportiva. Bueno, y en lo que respecta, pues, al fútbol del fin de semana, la Liga 1, se ha jugado ya la fecha 14 de la Liga 1 de la Apertura, campeonato peruano, donde el día viernes 8 se encontraron los dos cajamarquinos. Cajamarca, FC Cajamarca, que le ganó 2-1 al UTC de Cajamarca. Para el FC Cajamarca anotaron Barcos y Brandon Palacios. Por su parte, ha descontado el marcador en UTC el jugador Muñoz. El día sábado 9 jugaron Deportivo Moquegua y ADT de Tarma, empatando a 2 goles por lado. Atlético Grau, que perdió 2-1 frente al Cienciano del Cusco. Jugando de local, perdió Atlético Grau. Luego jugaron Alianza Lima y Sporting Cristal, donde muchos apostaron y perdieron porque este partido terminó empatado a 1 gol por lado. El día de ayer domingo, domingo Sport Huancayo le ganó 2-1 al Juan Pablo II. Cienciano, Comerciantes Unidos empató 1-1 con Melgar Fútbol Club. Y Cusco Fútbol Club empató 1-1 con los Chancas. El día de hoy, lunes 11, Deportivo Garcilaso le ganó 2-1 al Alianza Atlético. A las 8:30 estará jugando el partido entre Sport Boys y Universitario de Deportes. Con esto se estaría cerrando ya la fecha 14 del Campeonato Apertura del Fútbol Nacional. Frente a estos resultados, pues la tabla de posiciones estaría quedando de la siguiente manera. Alianza Lima encabeza la tabla con 33 puntos, seguido por los Chancas con 30, luego Cienciano con 29, Universitario de Deportes con 24, Melgar Fútbol Club con 21, al igual que Cusco Fútbol Club también 21, Comerciantes Unidos con 20, Deportivo Garcilaso tiene 19, Alianza Atlético, ADT, Tarma y Deportivo Moquegua tienen 17, Sporting Cristal está en el puesto número 12 con 16 puntos, al igual que UTC de Cajamarca. Sport Huancayo con 15 unidades, Juan Pablo II con 15, Sport Boys con 12, Cajamarca Fútbol Club con 12 y cierra la tabla Atlético Grau con 10 unidades. Esto es la tabla de posiciones hasta culminado ya. Bueno, todavía falta el partido de Sport Boys y Universitario para cerrar esta fecha 14 del campeonato peruano.
0: Muy bien, son las 7 de la noche con 22 minutos. Nosotros vamos a una brevísima pausa comercial y volvemos.
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0: Bien, son las 7 de la noche con 24 minutos en Onda Deportiva. Muy bien, y siguiendo nosotros con lo que es la primera fase, lo que es la Copa Perú en su etapa provincial de la provincia de Rioja. Tenemos pues esperando que se defina entre Benil Naranjos frente a Sport Naranjillo. Ya la llave se completaría porque el ganador del 1 y 2 jugaría con el ganador del 3 y 4. La cual pues al equipo de Alianza Rioja le tocaría jugar con el defensor La Florida, representante subcampeón de Nueva Cajamarca, y el Rivata Fútbol Club jugaría con el equipo de Unión Católica, también de Nueva Cajamarca. Los dos equipos riojanos se enfrentarían a los dos equipos de Nueva Cajamarca. El equipo de Selva Fútbol Club se enfrentaría al técnico agropecuario de San Fernando, y entonces pues Atlético Aguajú se enfrentará al ganador de Juvenil Naranjos y Sport Naranjo. Y en la siguiente fase, pues, de ganar de los dos equipos de entre Alianza Rioja y Defensor La Florida, saldrá el ganador de esos dos compromisos, de esa llave, se enfrentará al ganador de entre Rivata y Unión Católica. Profesor, puede haber dos choques de los mismos distritos, profesor, ahí puede ser Rivata con Alianza Rioja, o cómo puede ser Unión Católica con el Defensor La Florida.
1: Los ganadores.
0: Los dos ganadores de estos partidos se enfrentarán ya en las semifinales, mientras que el ganador de Atlético Huajuco, el que saldrá de Naranjos o Naranjillo, jugará con el ganador del Selva Fútbol Club y el técnico agropecuario de San Fernando. Eso ya sería en las semifinales de la etapa provincial de la Copa.
1: Muy bien, tenemos fútbol todavía a varias fechas, ¿no? Cada uno, pues, tiene dos partidos, ¿no?
0: Claro, tienen dos partidos. Partido de ida y partido de vuelta. Vamos a ver cómo se preparan para afrontar estos compromisos.
1: Son 180 minutos todavía de fútbol que hay para cada equipo.
0: Así es, 180 minutos. Para ver si siguen avanzando. Ahorita estamos en los cuartos de final y de ahí vendrá la semifinal y la gran final. Vamos a ver quiénes son los equipos que nos representarán este año en la etapa departamental de la Copa.
1: Ojalá estén a la altura, pues, para una etapa departamental.
0: Ojalá, porque tienen opción a seguirse reforzando para las etapa tras etapa. Pueden irse reforzando estos equipos, los que logren seguir avanzando.
1: Por supuesto. Muy bien, son las 7 de la noche con 27 minutos, 7 con 27, amables oyentes, y por la Liga 2 también hay 90. También ha jugado en el grupo 2 Unión Minas, que empató 0-0 con Comerciantes Fútbol Club. El sábado 9 de mayo, en el grupo 1, se enfrentaron el Deportivo Yacuabamba, que está avanzando en la tabla también. Le ganó 2-0 a la Universidad César Vallejo. Y avanzando ya Yacuabamba. Se ha reforzado muy bien a comparación de los resultados del año pasado. Carlos Manucci jugó de local frente a Unión Comercio. Mataron 0-0, se trajo un punto el poderoso del Alto Mar. El grupo 2. Deportivo Binacional, que perdió 2-0 frente al Ayacucho Fútbol Club, y el Ventine Tacna, Alianza Universidad de Huánuco, empataron 0-0. Día de ayer, domingo 10, en el grupo 2, jugó Estudiantil CNI y le ganó 2-0 a la reserva del Sport Huancay. Día de hoy ganó Piratas Fútbol Club a la Academia Cantola. Frente a estos resultados, pues, tenemos la ubicación en la tabla de posiciones de la siguiente manera. Grupo 1 encabeza la tabla, Deportivo Yacuabamba con 15 puntos, sigue Piratas con 13, Unión Comercio se quedó con 10, tercer puesto, tercera posición. Le sigue Carlos Manucci con 8, Ada Jaén con 6, Universidad César Vallejo con 6, Universidad San Martín con 5, Academia Campolao con 4, y cierra la tabla San Marcos. Este es el grupo 1. Por su parte, ya dice San Marcos se retiró de la competencia. En el grupo 2 se encabeza la tabla Comerciantes FC con 12 puntos, sigue Benfica con 9, Santos FC con 8, Ayacucho FC con 8, Estudiantil CNI con 6, Alianza Universidad de Huánuco con 5, Unión Minas con 5, la reserva del Sport Huancayo está con 4 y el Deportivo Binacional con 3. Son, pues, las posiciones frente a los últimos clasificados en la Liga 2. 7:30 p.m. es Onda Deportiva.
0: Nosotros vamos a una brevísima pausa comercial y volvemos.
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0: Muy bien, son las 7:32 p.m. Muy bien, y la Liga Provincial de Fútbol pues ya se pronunció sobre el partido suspendido en el distrito de Pardo Miguel Naranjos. Ya está, ya emitió su comunicado que este partido se jugará el día miércoles 13 del presente en el estadio del IPD de Nueva Cajamarca. A las 3 de la tarde, a puertas cerradas, sin público. No está de más recordarles que de persistir el empate en goles se definirá por la tanda del punto de penal. El miércoles, profesor, se jugará este compromiso en el estadio. O sea, los minutos que faltan, tendrán que completar nada más los minutos que faltan, porque creo no van a jugar cero. Entonces, los minutos que faltan se jugará en el estadio de Nueva Caja.
1: Bueno, y van a jugar a puertas cerradas, sin público. Bueno, es una forma también de sancionar a los equipos donde la hinchada, sobre todo, comete el error pues de a veces ingresar al terreno de juego, mucho más todavía si no es, el terreno de juego no es circulado, ¿no? Con su malla olímpica. Pues tiende a darse estas situaciones de suspensión de los partidos y finalmente pues tienen que jugar sin público, a puerta cerrada, ya se supone que los minutos que faltan.
0: Así es, profesor, una pérdida, ¿no?, para el equipo que logre avanzar a la... a la siguiente fase, porque imagínate, sin público tiene que gastar sus medios económicos, recursos propios, el equipo, el club, para así movilizarse, ambos clubes. Bueno, el que queda igual. Va a gastar, es un gasto extra ya que van a tener estos dos equipos por culpa, bueno, pues será de la hinchada o como puede ser culpa de los mismos deportistas. Muy bien, son las 7:34 p.m. en Onda Deportiva. Nosotros vamos a seguir con nuestras noticias deportivas, donde pues quitamos a conocer lo que el quehacer, el acontecer deportivo de nuestra provincia de Rioja y la región San Martín, el Perú y el mundo. Entonces, pues, en el día sábado también tuvimos fútbol en nuestra provincia de Rioja, donde pues el se juega donde se viene jugando, desarrollando ya el torneo de la Copa Oro, que se refiere a las categorías sub-13, sub-14 y sub-15, donde pues el equipo participante es la Academia Estudiantes de Rioja, que dirige el profesor Daniel Vázquez, donde pues... El equipo de la sub-13 jugó a las 9 de la mañana. Los compromisos se jugaron el día sábado, comenzó desde las 9 de la mañana, donde pues la sub-14 de Estudiantes de Rioja empató 1-1 frente a la Real Academia de

0: Tarapoto. En el segundo partido, la sub-14 de la sub-14, Estudiantes de Río. Cayó estrepitosamente, pues derrotado por le metió 4 a Estudiantes de Rioja, y la sub-15 también se llevó el triunfo con 4-1. Ambas escuadras todavía están en el proceso de aprendizaje, estos muchachitos de la Academia Estudiantes de Rioja.
1: Qué bueno, que vayan formándose deportivamente en las diferentes categorías, ¿no? De esa manera, pues, se viene fortaleciendo el fútbol, el deporte en la ciudad de Río. Bueno, y en el ámbito nacional, Universitario de Deporte, después de tanta incertidumbre, ha oficializado, ha confirmado ya la presencia del profesor Héctor Cooper en el equipo técnico, el cuerpo técnico de Universitario de Deportes. Héctor Cooper, un director técnico de bastante trayectoria, experimentado entrenador argentino, reconocido por su amplia trayectoria en el fútbol internacional, pues llega al conjunto crema con la misión de levantar el nivel del equipo tanto en la Liga 1 como en la Copa Libertadores. Vamos a ver cuáles son los resultados, pues, de este técnico. Bueno, cuenta con trayectoria destacada en el fútbol mundial, alcanzó notoriedad cuando pasó por el Valencia de España, lugar que llevó a disputar 2 finales consecutivas de la UEFA Champions League, la temporada 99-2000 y 2000-2001. Bueno, eso en el equipo del Valencia, ¿no? Y en muchos otros equipos también, ahí estuvo en Mallorca, el Inter de Milán, Parma, el Real Betis, Lanús, bueno, y hay una serie de experiencia de trayectoria mundial de este nuevo entrenador de Universitario de Deportes. Vamos a ver qué hace con el equipo.
0: Muy bien, profesor, son las 7 de la noche con 39 minutos en Onda Deportiva. Muy bien, nuestra compatriota Kimberly García, pues, sigue haciendo historia el maratón a nivel del mundo. Nuestra maratonista peruana logró un tremendo triunfo, logrando captar la atención de grandes y chicos extranjeros. Bien por nuestra compatriota peruana, que sigan los éxitos deportivos. Muy bien, esto es lo que nuestra compatriota Kimberly García, pues, está dejando en alto el nombre de nuestro querido Perú en el extranjero. Son las 7 de la noche con 40 minutos. Vamos a otra pequeña pausa publicitaria y volvemos con más.
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0: 7 de la noche con 42 minutos en Onda Deportiva. Muy bien, señoras y señores, nosotros queremos enviar un cordial saludo a todos nuestros oyentes que nos sintonizan a través de Amazónica Radio. Estación JB, la radio online. Muy bien, y el equipo de Alianza Rioja, pues este domingo jugó con todas sus figuras, todas sus estrellas, todos sus hombres de experiencia para poder afrontar el compromiso en Segunda Jerusalén. Vamos a ver que siga así, sigan los éxitos para ver cómo van a afrontar. Hoy día estuvimos de pase por su domicilio del capitán del equipo aliancista, el señor Renzo Rojas, y estamos en una conversación amena donde pues nos venía diciendo que están a la espera para ver dónde jugarían, si van a jugar de local o van a jugar de visitante. Eso todavía está para confirmarse en el transcurso de los días. Yo creo que ya después del miércoles que se juegue el compromiso en el distrito de Nueva Cajamarca, de este partido suspendido, ya se sabrá quién va a jugar de local y quién juega de visitante. Entonces pues los muchachos tendrán que trabajar duro para poder seguir con las aspiraciones de avanzar en este torneo de la Copa APN.
1: 7 de la noche con 48 minutos y amables oyentes, afición deportiva, ante la Liga Femenina del Perú, fútbol femenino, torneo apertura, también ya se ha jugado la fecha número 6. El viernes 8 de mayo se enfrentaron pues el Carlos Manucci desde el fútbol femenino, amables oyentes. Alianza Lima le ganó 1-0 al Carlos Manucci. El sábado 9, el Fútbol Club Quilas empataron 1-1 con el Club Deportivo Yanapuma. Luego Flamengo FBC de Tambo perdió 2-1 frente al Melgar Fútbol Club. Universitario de Deportes le goleó 7-0 a Defensores del Lucán. Día domingo jugó solo un partido. Atlético Andahuaylas le ganó 2-1 al Sporting Cristal. Estos son los resultados pues de la fecha número 6 del fútbol femenino a nivel profesional del torneo Apertura. Ante esto se viene pues la tabla de posiciones, que queda de la siguiente manera: Universitario de Deportes encabeza la tabla con 15 puntos, al igual que Alianza Lima también tiene 15, y Atlético Andahuaylas. Tres equipos con 15 puntos están encabezando la tabla de posiciones.

0: Sigue Sporting Cristal con 12, Melgar Fútbol Club con 6, el Club La UNSAC con 5, el Club Deportivo Yanacuma con 4, al igual que Defensores del Yucatán también tiene 4, Flamengo Fútbol Club Tambo tiene 3, Carlos Manucci tiene 3, Fútbol Club Quilas 2, cierra la tabla Deportivo Diabo FC con 0. Bueno, el Deportivo Diabo pues anunció su retiro antes del inicio del torneo y no tiene partido jugado, por lo tanto está en la última, en la cola del campeonato. 12 equipos de fútbol profesional femenino que vienen disputándose pues el campeonato a perder.
1: Muy bien, profesor, son las 7 de la noche con 46 minutos en Onda Deportiva, que se transmite a través de Amazónica Radio y Estación JB, la radio. Muy bien,
0: y el fútbol sudamericano del sub-17, el fútbol femenino sudamericano, la Conmebol, Conmebol sudamericano del fútbol femenino. También se ha jugado el día sábado 9 de mayo, Venezuela, selección venezolana, le ganó 1-0 a la selección colombiana. Chile le ganó 2-1 a Ecuador. Dos partidos pues se han realizado el día sábado, ya casi nuestros, al parecer ya es el medio mundial de estos resultados del fútbol sub-17, fútbol femenino.
1: Muy bien, y el equipo del FC Cajamarca busca armarse mejor para el torneo clausura del fútbol peruano. La prensa cajamarquina se viene informando sobre los posibles refuerzos de cara al torneo clausura del club FC Cajamarca. Los nombres aparecen en carpeta para potenciar su zona media y creativa. El Pato Arce, jugador libre, y Marcos Yuya, hoy en UTC Cajamarca. También están en busca de dos laterales y un volante de contención. En el caso de Arce, ya estaría entrenando y haciendo pretemporada, teniendo en cuenta que estuvo fuera de actividad profesional por varios años por temas judiciales. Judiciales, los jugadores del fútbol profesional. 7 de la noche con 48 minutos en Onda Deportiva. Bien, nosotros vamos nuevamente a una pausa comercial y volvimos.
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1: Bien, 7 de la noche con 50 minutos.
0: 7 con 50 minutos.

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1: 8. 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
1: 8 y 31.

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16: ¡8:40!
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3: 8:45.

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1: 9:25.

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1: 9:32.

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3: 9:45.

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1: 9 y 50.
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1: 10 y 32.
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3: 10:47.

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1: 10:57.

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1: 11 y 1.
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13: 5 y 40.
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0: 5 y 41. Esta es la temperatura. 22 grados.
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1: ¿Cómo están, mi linda gente luchadora y trabajadora? ¿Cómo está mi gente del Alto Mayo? ¿Cómo están? Muy buenos días. Su amigo el ingeniero de campo, egresado de la Universidad Nacional de San Martín, con ustedes en esta hora de la mañana para compartir un tema muy importante que merece la pena que usted tiene que saber. Hoy vamos a conversar sobre el problema de antagonismo y el sinergismo en la mezcla que se hace cuando uno va a fumigar su chacra, su parcela o sus cultivos, amigos. Saber cómo tenemos que hacer la mezcla. Ojo, mezclar los productos agrícolas para fumigar nuestras chacras es un tema de mucha importancia que usted tiene que saber. Hoy día vamos a hablar este tema que es muy importante a pedido de algunos agricultores que en algunas veces han hecho una mala mezcla y en vez de mejorar la calidad del cultivo, la producción, han hecho un daño a la planta. Y para ello su amigo el ingeniero de campo está aquí para explicarles la forma, cómo se tiene que hacer la mezcla, qué productos hay que mezclar y qué no se mezcla, para no hacer un corte o hacer una intoxicación a la planta. Bien, el antagonismo en las plantas es un mecanismo que se produce cuando el aumento de la concentración de un nutriente dificulta o impide la absorción de otro nutriente. Así es. En algunos ejemplos de antagonismo en plantas pueden ser, por ejemplo, el amonio y el potasio, ambos cationes son monovalentes, por lo que existe un efecto antagónico entre ellos, o sea, no hay compatibilidad. A mayor cantidad de amonio, menor absorción de potasio por las raíces. Ahí es el problema, amigo, no tenemos que mezclar el amonio con el potasio. Un tema que usted tiene que aprender. Excelente. Por ejemplo, el potasio en las primeras etapas de desarrollo. En estas etapas las plantas necesitan más fósforo. Claro que sí, para que enraíce, pues amigo, para que desarrolle rápido, y menos potasio. Si se agrega mucho potasio, este no se utiliza, ahí se queda en el suelo, en vano, y comienza a antagonizar otros nutrientes como el calcio, el magnesio y el nitrógeno, o sea, bloquea. Así que hay que tener en cuenta este tema, amigo agricultor. Este es un dato muy importante para poder fertilizar a nuestro suelo o también para poder fumigar la chacra o los cultivos. Los antagonismos se producen cuando un nutriente inhibe la absorción de otro, mientras que los sinergismos ocurren cuando la presencia de un nutriente facilita la absorción de otro. Acá hay dos temas de mucha importancia. El sinergismo ocurre cuando la presencia de un nutriente facilita la absorción de otro nutriente. Por ejemplo, el potasio puede antagonizar con el boro, afectando la salud general de la planta si no se manejan adecuadamente. Así es. Muy bien. En este caso, queremos hacer queremos explicar cómo tenemos que hacer la mezcla en este caso. Vamos a mencionarles cómo tiene que hacer la mezcla usted para que las plantas puedan tomar los nutrientes con mayor facilidad. Así es. Por ejemplo, acá como le estaba mencionando, tenemos cuando hablamos de antagonismo, ocurre cuando ciertos nutrientes compiten entre sí y dificultan la absorción de otros nutrientes. Esto se debe a que los iones de estos nutrientes tienen propiedades químicas similares, como su tamaño o su carga eléctrica. Por eso es que no Es recomendable hacer mezclas con productos sin saber si es compatible o no es compatible. Con respecto al sinergismo, se da cuando ciertos nutrientes facilitan la absorción de otros nutrientes. O sea, se ayudan entre ellos, a decir así para entenderlo. Generalmente, cuando los nutrientes tienen diferentes valencias, los nutrientes cationicos cargados positivamente ayudan en la absorción de otros nutrientes. Por ejemplo, del nitrógeno en forma de nitrato. Y aquí podemos mencionar la mezcla que usted puede hacer, mira. ¿Qué productos o qué elementos se puede mezclar y va a funcionar de mucho mejor? Acá le vamos a explicar tranquilamente para que usted pueda entender y pueda hacer su mezcla correctamente, ¿ya? Lo vamos a hacer detenidamente acá. Por ejemplo, yo puedo mezclar el nitrógeno con el azufre. Ojo, se puede mezclar nitrógeno con el azufre. Puedo mezclar el nitrógeno con el molibdeno. Normal, puedo mezclar fósforo con boro. Sí, eso es sinergismo, que se ayudan entre sí. Vas a aplicar, ¿ya? Lo que no debo mezclar, eso ya es antagonismo, porque voy a bloquear el desarrollo de otros elementos o la absorción de otros elementos. Por ejemplo, no puedo mezclar hierro con fósforo. No puedo mezclar zinc con fósforo. No puedo mezclar el calcio con el fósforo. Pero esto es siempre en cuando sean químicos, ¿ya? Cuando es con molécula orgánica, ahí no hay problema. Ahí va a trabajar de calidad. No puedo mezclar calcio con magnesio. No puedo mezclar potasio con magnesio. Y no puedo mezclar fósforo con cobre, porque va a hacer un corte. Va a bloquear, ¿no?, la absorción de nutrientes de nuestras plantas. Este tema quise yo enfatizar, amigo agricultor, para que usted, cuando va a hacer la fertilización o cuando va a hacer la aplicación foliar, sepa qué producto se recomienda y cómo se mezcla y si es compatible, ¿no? Así que, amigo, las plantas necesitan todos los nutrientes para explotar todo su potencial y rendimiento y calidad. Cada nutriente interviene en múltiples procesos metabólicos diferentes, y solo un suministro completo de nutrientes con macro y micronutrientes permite un crecimiento óptimo de las plantas. Los nutrientes también interactúan durante la absorción o dentro de la planta, lo que significa que pueden tener efectos sinérgicos, como le estamos mencionando. Así es. Ejemplo de interacciones sinérgicas y antagónicas de nutrientes. Interacción sinérgica: un nutriente aumenta la disponibilidad de otro. Así es. En el suelo o en vía foliar, promueve su absorción por la planta o mejora su función en el metabolismo de la planta. Ejemplo: el azufre y el nitrógeno. Promueve la función del nitrógeno en la síntesis de las proteínas. Estos dos son amigos y se llevan muy bien. Azufre y nitrógeno. Así es. Muy bien. Ambos elementos son constituyentes de las proteínas. Y si el azufre es deficiente, la formación de proteínas será limitado. Así es. No va a tener nutrientes. El azufre aumenta la eficacia de la fertilización nitrogenada. Justamente por eso es que en algunas bolsas de fertilizantes viene nitrógeno, fósforo, potasio y azufre. Hay como el nitroes, algo parecido. Por ejemplo, él tiene azufre. El azufre aumenta la eficacia de la fertilización nitrogenada, ya que es necesario para la reducción de nitratos. En caso de deficiencia de azufre, los nitratos se acumularán dentro de la planta y el crecimiento se verá afectado, no va a desarrollar. Así es, todo esto hay que aprender y que saber, amigo agricultor. Ahora el manganeso con el nitrógeno. El manganeso promueve la deficiencia del nitrógeno en la síntesis de proteínas ya que es un constituyente o activador de las enzimas involucradas y por lo tanto necesario para la formación de proteínas. Ahora el calcio y el boro. Tanto el boro como el calcio son componentes de las paredes celulares. Contribuyen a la estabilidad y funcionalidad de las paredes y membranas celulares. Y por lo tanto, amigo agricultor, favorece la calidad de la fruta, del grano. Tanto el calcio como el boro promueven la elongación del fruto. Estos dos son muy amigos, se llevan muy bien, por eso cuando se recomienda en etapa de llenado, floración y llenado de fruto o grano, se recomienda calcio, boro y potasio. Así es. Tanto el calcio, boro como el potasio promueven la elongación celular para aumentar el tamaño de la fruta o del grano. Así es. Muy bien. Se sabe que la combinación de calcio con boro inhibe la formación del etileno, ojo, una sustancia que favorece el crecimiento de las plantas. Nosotros necesitamos, cuando ya la planta está en llenado de grano, necesitamos que dé peso y tenga calidad de grano, ¿no? Así como en el cacao, en el café, en el arroz. Necesitamos que tenga buen peso. Entonces estos nutrientes como el calcio, boro, dice, son los elementos importantes que inhiben la formación de etileno, una sustancia que favorece el crecimiento de las plantas. Los niveles bajos de etileno provocarán un mayor cuajado de frutos o un menor cantidad de abortos en las vainas o en las flores. Muy bien, vamos a ir a un corte comercial, amigos, y retornamos.
2: 5 y 5.
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2: 6 y 10.
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2: 6 y 15.
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Damas y caballeros, buenos días tengan todos ustedes. 6:17 a.m. Arrancamos el programa de hoy, miércoles 13 de mayo 2026, en el año de la esperanza y la consolidación democrática del Perú. ¿Qué tal, amigos? ¿Cómo están? Buenos días, bienvenidos a nuestro programa de hoy. Y vamos a empezar lo que ya está prácticamente consumado. La segunda vuelta será entre Roberto Sánchez de Juntos por el Perú, a quien los de la derecha chora y achorada califican de el terror, califican de terrucos, de izquierdistas, de gente del infierno. Y lo decía Pablo Neruda en su poema La promulgación de la ley del embudo: todo aquel que no piensa como los que explotan a los humildes, les hacen pasar desgracia, les hacen pasar calamidades, les hacen pasar necesidades con el estómago vacío. Explotación del hombre sobre el hombre, y sobre todo dándole precio a su trabajo, ¿no? Sin considerar que hay derechos fundamentales de la persona: al trabajo digno, al trabajo en condiciones de igualdad para todos aquellos que son trabajadores manuales, y también para los intelectuales. Es una sociedad donde hay injusticia. La voz contestataria de los que sufren siempre será parte de su quehacer. Hace décadas, amables oyentes, el Perú ha estado sumido, ¿no? Ha estado sumido en la total desgracia, no solo en el aspecto político, por eso es que Chile nos ganó la guerra. En los años 1870, 75, 1879, donde se desata la guerra del Pacífico, estábamos en estas mismas condiciones que estamos en este momento, ¿no? La pugna por el poder, y sobre todo provocada por los que consideran que es su legítimo derecho ser gobernantes. Nos han mantenido tan ignorantes. Recordemos que los índices de analfabetismo en el Perú aún perduran, aún siguen. Hay todavía cerca de 7 millones de peruanos que no saben leer ni escribir. ¿Ah? El día que terminemos con esos 7 millones de peruanos que no saben leer y escribir, habremos conquistado una enorme capacidad para que el peruano, el ciudadano, esté comprometido, esté ideologizado con lo que significa el desarrollo y la construcción de grandes cambios. Países que han seguido modelos de socialdemocracia, y les voy a explicar un poquito, los que han seguido modelos de socialdemocracia son países que han desarrollado. Ahí tenemos a Chile, por ejemplo. Tenemos al Brasil, que está considerado como el tercer país más poderoso de

de maíz, de soya, de la mejor ganadería. Y me estoy refiriendo a Uruguay, que tiene apenas 3 millones y medio de habitantes, con más de 300 clubes profesionales y con ningún mundial, sin dejar de asistir, un pequeño país. ¿Acaso no tenemos envidia de eso? Y nosotros, el Perú, que suele decirse que es un país, una potencia mundial en recursos naturales, la potencia mundial en la producción de oro, de pesca, en la producción, amables oyentes, de cobre, ¿no? Estamos en el top 10 de los países productores de minerales. ¿Y por qué? Y la razón sencilla, la explicación, ¿por qué somos un país pobre? Somos un país pobre porque no tenemos una educación y la cultura de aprender, de estudiar, está muy lejos. No está en nuestro ADN. Cuando los españoles conquistaron el Perú allá por 1536, no privilegiaron la educación. A los indios, como así nos llamaban mucho antes de que ahora nos digan mestizos, ¿ya? Porque el mestizaje es la mezcla de españoles con indígenas. Ellos no se privilegiaron, no se preocuparon en darle educación. Y los pocos que se educaron, así como el Inca Garcilaso de la Vega, que escribe los comentarios reales, son los que pudieron surgir en medio de tanta exclusión, de tanta marginación. Y cuando logramos la independencia ya en 1821 con el libertador San Martín, el poder, el dominio quedó en criollos, ¿no? No quedaron en indios, quedaron en criollos, es decir, en los hijos de los europeos, españoles, italianos, alemanes, que vinieron al Perú durante el virreinato, durante la época colonial. No quedaron indígenas. Pensar en ocupar el poder era un insulto para la clase noble, para la clase dominante, para los virreyes. Y ahí lo que pasó con la gesta de José Gabriel Túpac Amaru II, cuando propuso en esa época al virrey de que la mitad de esos recursos que recauda como comendadores, es decir, como recaudador de impuestos, debe quedar en los pueblos donde se origina. Por haber pensado así, por haber dicho así, a Túpac Amaru II, José Gabriel Condorcanqui, lo quitaron el puesto de recaudador, es decir, el cacique perdió sus derechos y lo quitaron el puesto de recaudador, es decir, de comendador. Entonces, amables oyentes, el virrey lo desafió, armó su ejército, lastimosamente, como sucede hasta ahora, ¿no? Los indígenas que eran saqueados eran obligados a pagar el impuesto, traicionaron a Túpac Amaru II. Traicionaron. Y eso es lo que ha pasado recientemente con Juan Velasco Alvarado, por ejemplo, el soldado del pueblo. Lo traicionó Francisco Morales Bermúdez Cerruti. Antes de que se cumpliera todo lo que había sido debidamente calculado para que la revolución consolide y se tenga un país socialista con posibilidad de ingresar a mercados del mundo con tecnología y todo lo que era políticas de aprovechamiento de los recursos para transformarlos, para no llevarlos en materia bruta. Se cayó, amables oyentes. Volvimos a lo que la derecha chora y achorada tenía dentro de sus planes, lo que ahora llaman hoja de ruta.

Hay que ingresar, sí, por supuesto, al comercio mundial. Y papá, Estados Unidos, nuevamente tiene que volver a recuperar todo lo que ha perdido. A recuperar sus espacios. Y ahora tenemos una semicolonia. Una semicolonia producida gracias a la Constitución del año 93. Que excluye al Perú de cualquier revisión de los contratos leyes con la que el Perú negocia con transnacionales o países como Canadá, Estados Unidos, Japón, Corea, Vietnam, China, etcétera, etcétera. Contratos que no las pueden revisar mientras no termine el plazo. Así, de esa forma, Telefónica del Perú desde el año 1997 ingresó al Perú, compró a Telefónica del Perú y, amables oyentes, nadie duda que ahora somos un país con mayor número de celulares en el mundo, porque cada ciudadano tiene hasta 2 a 3 líneas telefónicas, ¿no? Hemos mejorado el sistema de comunicación, hemos mejorado el sistema de información, porque ahora nos informamos al instante gracias a las redes sociales. Pero una cosa, por cada segundo que usas tu celular, el dinero no se queda en el Perú. Actualmente, lo que antes iba a España por cada segundo, hoy se va por cada segundo a Argentina, porque un grupo poderoso, aliado del gobierno de Milei, lo ha tomado a la Telefónica española. Y ahora es una empresa argentina. Ahora la Telefónica ha cambiado de nombre, solamente quedó con la marca Movistar, ¿no? Es la forma como el poder de la derecha chora y achorada nos tiene. Tenemos recursos naturales, pero no tenemos la riqueza que tanto nos han ofrecido en discursos. Fujimori habló de que con esto vamos a iniciar un periodo de chorreo económico. Ese chorreo nunca llegó, ni en Toledo, ni en Alan García, ni en Humala, ni en PPK, ni Pedro Castillo hasta ahora. Ese chorreo que ha ofrecido al pueblo la derecha chora y achorada no ha llegado, ¿no? ¿Por qué razón? Porque está concentrado el poder en gente que nos explota y nos exprime como a la caña hasta dejarnos solo bagazo. Ayer discutía con un joven profesional del derecho sobre qué cosa es lo que deberíamos de hacer, ¿no? Él se acogía a que pues ya nos hemos engañado una vez más. Nos hemos engañado con Pedro Castillo. Mira lo que nos está dejando. O sea que la gente de clase media no tiene derecho a ser gobierno. Solamente el que tiene plata tiene derecho a gobernar este país. Señores, ya no nos dejemos meter al bolsillo. Que ya no nos desembolsiquen. Vivimos un problema álgido, problema de la agricultura. Una agricultura que espera realmente una reivindicación. Una agricultura que espera que su gobierno, a través de los poderes públicos, le defienda. Hasta el momento no hay ningún parlamentario de los 10 años últimos que hable a favor del agricultor. No hay ningún parlamentario que hable a favor de los subempleados. Fíjense ustedes, amables oyentes, en el Perú hay 3 millones de egresados de las mejores universidades del país. Pero ¿en qué están dedicados? Unos están dedicados a trabajar como subempleados en fábricas. Otros están arrinconados, trabajando, buscando suerte en las calles, taxeando, mototaxeando, ¿no? Gente con título bajo el brazo, ¿no? Entonces
El problema no es la falta de plata. El tema es falta de oportunidades que el Estado debe garantizar. Y no se está diciendo de que el Estado debe mantener a esa gente, sino de garantizar mejores condiciones de trabajo. Debe garantizar, sobre todo, condiciones de vida dignas. Que la gente pobre siquiera tenga una casita, ¿no?, donde pasar la noche, donde preparar su comidita. El otro día vi un reportaje que hacía el conductor de la página Mi Rica Piura, donde presenta a una mujer de Cajamarca, donde hay ingentes cantidades de oro. Una mujer cajamarquina, abandonada por sus hijos, abandonada a su suerte, comiendo en el desayuno sopa de papita, comiendo en el almuerzo guisito de papa, ¿no? En la noche también lo que sobró de en almuerzo guisito de papa. Y cuando se le preguntó, ¿y qué toma como agüita para, como guayusa que llaman? Decía que toma solamente tecito de agua de papa, ¿no? Entonces todas esas cosas nos debería de ayudar a sensibilizarnos para que en esta segunda vuelta entendamos y reconozcamos al enemigo, ¿no? Al enemigo. En un momento determinado el periodista César Hildebrand habló de que hoy nos toca escoger entre el SIDA y el cáncer, ¿no? Y apuntó que el cáncer es el fujimontesinismo. Y decía, ¿por qué razón? Porque lo peor que ha quedado como herencia del dictador Alberto Fujimori, que tuvo un nefasto gobierno, convirtiendo al Perú en un narcoestado. La unión de Fujimori y Montesinos ha sido una de las peores cosas que le ha sucedido al Perú. Porque a paralelo a un supuesto buen gobierno con tecnología, honradez y trabajo, Alberto Fujimori y Montesinos negociaban la venta de 50.000 fusiles al grupo terrorista Las FARC de Colombia. Fujimori se llenaba la boca hablando de terrorismo, luchar contra el terrorismo, luchar contra el terrorismo. No, señores, este del terrorismo lo fabricó la CIA, y eso lo dijo el estudioso, el ideólogo y maestro de la Universidad de San Marcos, Héctor Béjar, que fue ministro de Relaciones Exteriores por 10 días en la época de Castillo. Y la derecha chora y achorada no lo quiso tener a él. ¿Por qué no lo quiso tener? Porque él iba a romper los lazos de opresión con los Estados Unidos. Iba a decir que Estados Unidos no es la panacea. Estados Unidos es un país que más debe al mundo. Es el fabricante de todas las guerras que existen. Es el país que ambiciona todo el petróleo de los países, todas las riquezas minerales de los países. Por lo tanto, no podemos convertirnos en una colonia. Y ahí está el tema, amables oyentes. Son las 6 de la mañana con 35 minutos. Quiero enviarle al autor de el autor de la página Descifrando la Política, que ya lo tengo identificado. Ya lo tengo identificado, y que se atenga a las consecuencias de haber sostenido de que este humilde personaje es terrorista, ¿no? Entonces lo va a tener que demostrar. Yo quiero hacer público a los que me escuchan en este momento, y espero su solidaridad, de aquellos que consideran que no tengo nada que ver con lo que pasó en los años 80 y 90, y lo voy a demostrar, ¿no?, con estas acciones armadas. Pasó por mi oreja como pasó de cualquier ciudadano, amables oyentes. Pasó por mi oreja las cosas que se vivió. También hemos correteado, hemos estado horas y horas casi en el frente de batalla cuando nos reuníamos para ver el caso de la electrificación de Nueva Cajamarca. En una ocasión, en el pasado,

11 horas sufriendo ese cruce de juego entre el MRTA y la policía de Nueva Cajamarca. Estábamos en una reunión para debatir sobre el tema de la electrificación de Nueva Cajamarca y hay testigos vivos a lo que nosotros vamos a recurrir para demostrar que no tuvimos nada que ver, que hayamos pensado y seguimos pensando diferente que los fujimontesinistas, que están amables ahorita, muy ligados a las mafias. Nosotros vamos a mantenernos en esa línea, ¿no? No nos da miedo, no nos asusta. Por eso que yo hablo con propiedad y digo y juzgo al fujimontesinismo como una de las cosas peores que nos ha pasado a los peruanos, ¿no? Y dicho esto, amigos oyentes, voy a ir a la publicidad y luego regresar con el desarrollo de la información que hemos preparado para esta hermosa mañana.

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10: 6:40.
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Bien, amigos oyentes de la sintonía, son las 6:45, 6:45, y vamos a dar a conocer lo que dice el diario La República en su edición de hoy. Fujimontesinismo es el cáncer de la política, ya no lo cura ni con cirugías más especializadas. El fujimorismo redobla baterías para la impunidad. Amables oyentes, la Comisión de Constitución, liderado por Fuerza Popular, aprobó por mayoría el predictamen del proyecto de ley 14337, que regula en el Código Penal los delitos de lesa humanidad. El Congreso ha dado un paso de gravedad jurídica. La aprobación del predictamen impulsado por el fujimorismo desde la Comisión de Constitución, que abre la puerta a una operación orientada a favorecer la impunidad de militares procesados por violaciones de los derechos humanos y a restringir futuras responsabilidades estatales en caso de represión. Esta ley, que ha promovido el presidente del Congreso y otro grupo parlamentario fujimontesinista, amables oyentes, señala que la iniciativa constituye la continuación directa de la ley 32107, aprobada el 9 de agosto del 2024 por el actual bloque parlamentario denominado el fujimorismo y sus aliados, que estableció un límite temporal para la persecución de crímenes internacionales, disponiendo que los delitos de lesa humanidad solo puedan aplicarse a hechos cometidos después del 1 de julio del 2002, es decir, librando de toda responsabilidad los delitos antes de esa fecha. El objetivo político en ese entonces resultó claro y fue denunciado desde las páginas editoriales del diario La República. El pacto corrupto busca desde el comienzo excluir de responsabilidad penal casos de vinculados al conflicto armado interno y abrir espacios de impunidad para graves violaciones de derechos humanos cometidos antes de esa fecha. Por ejemplo, en el Alto Mayo hay un caso emblemático, el caso del profesor Miguel Bocanegra Espinosa, que hasta ahora no se sabe dónde se encuentra su cuerpo, ¿no? Profesor que fue sacado de sus aulas y fue desaparecido, amables oyentes. Y este caso ha sido un caso emblemático en la región San Martín. Sus familiares evitaron de seguir reclamando por el cuerpo de este profesor por temor a las represalias. El objetivo político en ese entonces resultó claro y denunciado, amables oyentes. El pacto corrupto busca desde el comienzo excluir responsabilidades. Ahora el Congreso busca avanzar un paso más. La nueva ofensiva apunta directamente al Código Penal. Allí reside la verdadera dimensión de esta operación de la ley 32107. Funcionaba como una norma especial susceptible de cuestionamientos constitucionales y control judicial. El Código Penal, en cambio, constituye la estructura principal sobre la cual se organiza todo el sistema penal peruano. Por eso el fujimorismo redobla baterías sobre este terreno. ¿Y a qué se debe? ¿Cuál es la motivación? Ellos consideran que esta vez la que va a gobernar es Keiko Fujimori. Y tenemos que asegurar que nadie se meta con nosotros. Todo aquel que se atreva a enfrentarnos como gobierno, ya saben lo que le pasa. La congresista Luque ha denunciado también otra intención: el predictamen que restringe los supuestos de aplicación de delitos de lesa humanidad frente a los estándares internacionales y forma parte de una agenda orientada a extender impunidad incluso sobre casos recientes, la que ha pasado recientemente durante el gobierno de Dina Boluarte. El principal operador de esta nueva es el actual presidente del Congreso, Fernando Ros Pigliosi, el demonio de todos los males, que antes hablaba pestes de Alberto Fujimori y hoy lo defiende como si fuera su viuda. Convertido hoy en uno de los articuladores más agresivos de la ofensiva contra el sistema de justicia, su actuación se complementa con ataques al Ministerio Público, represión sobre jueces, debilitamiento de organismos autónomos
e intentos de captura institucional desde el Congreso. En corto, la maniobra consiste en incorporar expresamente el delito de lesa humanidad al Código Penal peruano, pero restringiendo sus alcances respecto a lo que ha establecido el Estatuto de Roma. Al final, y al mismo estilo de las peores dictaduras, bajo apariencia técnica y con argucias jurídicas sostenidas solamente por la fuerza del comportamiento institucional o el copamiento institucional, el proyecto intenta consolidar un argumento funcional a la impunidad fujimontesinista. Son las 6 de la mañana, 50 minutos. Así que estemos advertidos, ¿ah? Estemos advertidos. Si Keiko Fujimori gana, ya saben a qué atenerse. Pobre los arroceros que ahora están reclamando con justeza y justicia sobre el tema de la protección de precios, ¿no? Pobre los trabajadores que están reclamando por lo menos que el salario mínimo del peruano sea 1500 soles, ¿no? Y no 1130. Así que estamos advertidos, ¿ah? Atención, lo que son capaces, como dice el poema de Guillermo Aguirre Fierro, que las gallinas, sabiendo que son tan ladinas, eligieron a las zorras como su reina. 6 de la mañana, 51 minutos, amigos oyentes de la sintonía. Y gran campaña por Nueva Cajamarca Limpia, amables oyentes, para este viernes 15, a partir de las 9, está programado la campaña por Nueva Cajamarca Recicla, una importante iniciativa que busca promover la correcta segregación y valorización de residuos sólidos reciclables en el distrito de Nueva Cajamarca. Trae tus materiales reciclables, botellas de plástico, latas, cajas de cartón, fierros, papel, revistas y periódicos. Canjéalos por grandes beneficios, plantas ornamentales, frutales y también maderables, abono orgánico. Participa del sorteo de baldes ecológicos. Con pequeñas acciones podemos lograr grandes cambios para cuidar nuestro ambiente y construir juntos un distrito bonito, limpio y ordenado. Participa junto a tu familia y sé parte de esta gran campaña este 15 de mayo desde las 9 de la mañana en el Parque de la Cultura. Son las 6 de la mañana, 52 minutos, 6:52. Amables oyentes, y Nueva Cajamarca tendrá 3 candidatas mujeres. Llegó la hora de la verdad. Amables oyentes, tal como da a conocer la página RPM Noticias de Nueva Cajamarca, las ciudadanas buscarán competir con el poder de algunos corruptos y con el candidato del pueblo, Joaquín Villalobos Hernández, del Movimiento Unión Regional. Este sábado 23 será su presentación oficial en el local cedido para esta actividad. Según la información incompleta del medio digital RPM Nueva Cajamarca, vivirá un hecho inédito en las elecciones del próximo octubre. Por primera vez participan 3 mujeres como candidatas a la alcaldía. Se trata de la profesional Carla Becerra Gallardo, de Perú Moderno, Luz Marlene Ruiz Pérez, actual regidora, y que siendo regidora ella está impedida a hacer campaña. Ya está impedida hacer campaña porque tendría que renunciar o ya haber renunciado. Sadit Ángeles Guevara, ex integrante del Frente de Defensa de Nueva Cajamarca. Este escenario refleja una mayor presencia femenina en la política local y genera expectativa de cara al próximo proceso electoral, dice el diario RPM. Bueno, tienen todo el derecho de postular. Dependerá del trabajo previo realizado. ¿Cómo visualizan al distrito desde la perspectiva de una mujer? Y sobre todo, ¿cómo visualizan el distrito teniendo en cuenta, amables oyentes, el principio del desarrollo territorial, ¿no? ¿Cómo ven el territorio sobre todo? Y muchas veces las mujeres han sido excluidas, segregadas, mancilladas, etcétera, etcétera. Finalmente, el ciudadano es el que elige. Les deseamos mucha suerte a las 3 valientes y gallardas mujeres que se lanzan a la arena política. El gobierno y la política no es un privilegio solo de los varones. En una sociedad donde se pregona la igualdad y el derecho,
Esta es una oportunidad para demostrar que las mujeres también son capaces de ejercer el poder. Y hay experiencias recientes, ¿no? En Yurayaku, por ejemplo, Daisy Hidalgo Villasís, que quiere repetir el plato con Alianza para el Progreso, que ha sido derrotado por goleada en estas últimas elecciones, ¿no? Así que en Rioja también, Mercedes Torres tiene la experiencia de tener dos gestiones de gobierno. En Tarapoto, la dama Marina Aguilar, que fue la primera alcaldesa de Tarapoto. Luego, esta alcaldesa que viene ejerciendo su gobierno, ¿no?, que empezó, como se dice, a puro tachuelazos, pero ahora está más o menos porque logró congeniar con Grundel y lo ha puesto 47 cuadras de pavimento, le ha puesto Grundel a Juni Perea, que no es una buena alcaldesa porque sigue su ciudad, sigue de Tarapoto siendo un basural completo, ¿no?, con cunetas llenas de basura, todo eso. Entonces la han descalificado a Juni, ¿no? En Tarapoto ya no elegirán a una mujer esta vez, porque lo consideran de que es muy débil. Incluso estaba comprando un lugar de reserva ecológica, ¿no? Estaba comprando, aprovechando su condición de alcalde, usando a un tercero. Y este es un tema aún para esclarecer. Son las 6 de la mañana, 56 minutos. Ya, y no por tanto regalar cositas, también eres elegible, ¿eh? Hay que tomar en cuenta eso. Y eso se lo transmito a la ahora regidora Luz Marlene Ruiz Pérez. Bien, amigos, son las 6 de la mañana con 57 minutos. 6:57. Y recuerda que todos los 20 de cada mes es el último día para pagar tu recibo. 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Y además, amigo, viene la multa, la yuquita de 53.80. 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Seamos parte del cambio. Seamos responsables. Y Cuna Más anuncia su presencia en Yurayaku. Cuna Más para Yurayaku es una realidad, amables oyentes. El gobierno local de Yurayaku continúa impulsando importantes gestiones orientadas al bienestar de la primera infancia y de las madres de nuestro distrito. En ese sentido, el día martes, ayer 12 de mayo, el alcalde profesor Oriol Valles Barrera y funcionarios de esta municipalidad sostuvieron importante reunión con el especialista del área de infraestructura del Programa Nacional CUNAMÁS, ingeniero Reyler Sánchez Vázquez, donde se realizó la socialización del proyecto de adecuación e implementación de la infraestructura Programa CUNAMÁS, iniciativa que permitirá fortalecer los servicios de atención, cuidado y desarrollo infantil en beneficio de las familias yurayaquinas. Entre los ambientes contemplados serán comedor, cocina, oficina administrativa, áreas de servicios, servicios higiénicos y espacios especializados para la atención y cuidado infantil según las edades de los menores, que incluyen ambientes de gateadores, caminadores y entre otros, brindando condiciones óptimas para el desarrollo integral de los niños desde 0 meses hasta los 36 meses de edad, es decir, hasta los 3 años. Desde la Municipalidad de Yurayaku se reafirma el compromiso de continuar gestionando proyectos que contribuyan al desarrollo social, la atención integral a la niñez y la mejora de la calidad de la vida de la población yurayaquina, apostando por un futuro con mayores oportunidades. Son las 6 de la mañana, 59 minutos, y el gobierno de Yurayaku realiza campaña de certificación a personas con discapacidad. El martes 26 de mayo será, amables oyentes, la campaña en el Centro de Salud de Yurayaku. ¿Tienes un familiar con discapacidad severa o discapacidad permanente? Vaya a que continúen dándote la certificación y puedas seguir recibiendo los beneficios y derechos que te corresponden como persona con discapacidad. Atención Yurayaku, continúa la campaña de empadronamiento de hogares. Vete a la municipalidad de 8 de la mañana a 5 de la tarde para poder ver cómo está tu estado de registro en el ULE.
debes presentar DNI de todos tus integrantes de hogar, recibo de servicio de agua, si tuvieras, no dejes pasar esta oportunidad porque lo necesitas. Y continúa, amables oyentes, continúa la campaña de Formalízate y Emprende Turismo en Yurayacu. Cualquier información en la municipalidad. Y visite el puerto turístico Lloros, un paraíso natural que la municipalidad de Yurayacu te ofrece. Sabemos que el turismo trae grandes beneficios, para eso desde pequeños vendedores hasta emprendedores grandes tienen la oportunidad de solicitar a la municipalidad un espacio para esta importante actividad. 7:00 a.m. en punto. No sé si ya llegó Cheguito. Bueno, Cheguito ya está potente el día de hoy, ya va a anunciar la candidatura de las tres bellas damas, las Petalitos de Rosa, ¿no, Cheguito? La tremenda novedad, tres mujeres contra 9 hombres, ¿no? No, contra 8 hombres. ¿Ah? Bien, amigos, atención, el porvenir lucirá muy pronto una plaza de recreación pasiva muy hermosa. Gracias a ese desprendimiento y a la decisión política del actual alcalde Nicodemus, la obra de mejoramiento del servicio de espacio público urbano en la Plaza de Armas de Porvenir ya tiene un avance del 50%, es decir, ya se invirtió más de $500,000. La obra mejora la imagen urbana y los espacios de recreación para las familias del centro poblado El Porvenir, perteneciente al distrito de Rioja. Perteneciente al distrito de Rioja, esa no es a la provincia, al distrito primero, después provincia. ¿Ya? Aunque en nuestro concepto y particular opinión, mejor hubiera sido darle atención prioritaria a su proyecto de mejoramiento de servicio de agua y alcantarillado que le hace tanta falta a esta comunidad. ¿No es así, señor Nicodemus? ¿No es así? Primero hubiera sido su servicio, ¿ah? Ahí sí te hubieran acordado toda tu vida, porque ahora le acuerdan a Meche Torres por haber hecho mal ese proyecto de agua. ¿Ah? Le acuerdan los de Porvenir. ¿Ah? Yo voy ahí y pregunto, ¿y quién lo ha hecho? Meche Torres se levantó en peso un poquito más, le pone llanta al Porvenir y se lo lleva. ¿No? 7:02 a.m, hasta aquí, amigos oyentes de la sintonía, y el gobierno regional sigue promoviendo a Tarapoto. ¿Ah? Para el gobierno regional, ¿solo Tarapoto existe en toda la región? Dejamos ahí abierta esa pregunta, ¿no? Dejamos ahí. Hasta aquí nuestro programa. Ya viene el segundo día Marrufo con más y muchísima más información. ¡Permiso!

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0: Muy buenos días, señoras y señores, bienvenidos a nuestra tribuna periodística a través de Amazónica Radio y a los 13 días ya del mes de mayo. 13 días ya, amables oyentes, y se nos va el mes, ¿eh? 13 días del mes de mayo, amables oyentes, continuamos en este mundo de la información, siempre asumiendo el reto con mayor resonancia y con respeto a los cientos y miles de radioescuchas y simplemente hablar la verdad. La verdad, amable oyente, es lo mejor que podemos tener, la mejor arma de cada periodista. El escándalo en Chachapoyas, oiga, está la Policía Nacional detenidos por presunto robo y omisión de auxilio. En Chachapoyas, dos policías detenidos. Las 7 de la mañana con 10 minutos, amados oyentes, más titulares que harán noticia el día de hoy. Hallan casa de alcalde, allanan, ¿no? Y en La Victoria por presunta pretender una red criminal de cobro de cupos en Gamarra. Esto está fuerte, amable oyente. Diversos medios de comunicación de la capital hablan sobre las acciones del alcalde de La Victoria. Mientras tanto, amable oyente, el Perú no puede seguir viviendo bajo el poder de grupos políticos. Ya oiga lo que pretende la señora K. Fujimori. No es un gobierno del país, pero gobierna desde las sombras. Tiene mucho poder para vacar gobiernos, para manipular la economía, la estabilidad social. Todas las instituciones del Estado peruano la tienen bajo el control a favor de sus propios intereses, del fujimorismo y de sus socios financistas. Amablemente, así están las cosas con la señora acá. 7 y 12. Mientras tanto, la Municipalidad de Nueva Cajamarca, a través de la Gerencia de Desarrollo Económico y Gestión Ambiental, continúa realizando trabajo de mantenimiento de los laterales en Avenida Cajamarca. Hemos visto el día de ayer, estos muchachitos desde tempranas horas están trabajando, chaleando, cortando toda la maleza para que el ornato pues vaya a mejorar y también nuestro medio ambiente. En la noticia internacional a las 7 de la mañana con 12 minutos, Ecuador, todo ocurrió en plena cirugía. Oye, ¿qué pasó? Sicarios entraron al hospital y asesinaron al paciente, mientras que la policía investiga. ¿Cómo ya? ¿Acaso el hospital es abierto? ¿Sí? ¿Ah? Tienen que ingresar, oiga, a plena identificación. Yo conozco esos hospitales internacionales. Ahí hay policías hasta por gusto. Ya, a ver, pues, su identificación, ¿a qué va, dónde va? ¿Ah? Esto pasó en Ecuador, amable oyente. Todo ocurrió cuando estaban realizando la cirugía. Aún los sicarios entraron y asesinaron al paciente. Ofrecen 25.000 de recompensa por la cabeza de exgerente del diputado de la región Amazonas, José Arista, amable oyente. Desde antes se voceaba José Arista. Es uno de los miembros del Fujimorista. Yo he trabajado en los mejores tiempos por Utcubamba y conozco el de José Arista, todo el exgerente de subregional de Bagua. Oiga, segundo Wilfredo Becerril Rodríguez, se encuentra con orden de captura a nivel nacional por encabezar una presunta banda criminal. Recién se dan cuenta ya, Walter. Esto, oiga, esto estaba metido también con las cooperativas de Tumán, las azucareras. Todo se sabe, papá lindo. La justicia a veces tarda, pero sí llega. 7:14. Comandante de la Policía Nacional. ¿Qué ya pasó con este muchachito? Investigado por presunto acoso sexual. Ya había sido denunciado. Antes había sido denunciado. Pero ¿qué pasó? Lo ascendieron más bien, según información del Sistema Integrado Judicial del Poder. Ya vamos a ahondar esta narrativa de un capitán de la Policía Nacional. De un comandante. Comandante de la Policía Nacional del Perú, donde prestaba servicio en la región San Martín. El Salvador en la noticia internacional. Atrévete a tocar lo que antes era intocable. El anuncio de una cárcel para políticos. Esto sí llegó la hora. Para políticos corruptos es la orden de recuperar cada centavo robado. Marca antes y un después en toda la región. Eso es en El Salvador. Mientras tanto, a las 7 de la mañana con 16 minutos, alerta, alerta, alerta en Lambayeque. Amable oyente, este caso está grave, ¿eh? Son 7 casos ya de leptospirosis y 375 ya hay en los colegios. Este saludo se está pronunciando ya de Lambayeque, es una enfermedad rarísima. Oiga, amable oyente, crece la preocupación por la muerte repentina de animales de crianza en varios distritos de la región Lambayeque. La gente está preocupada. Oiga, hay aves de corral, ¿qué son? Las gallinas, de todo eso. Los cerdos, ¿ya? Oiga, amanecen así, ya amanecen la mortalidad, muerte de estos animales, y ahora tiene que entrar a taller, pues, Senasa, pues tiene que entrar de salud. Amor. En Chimbote rescatan a 2 pequeños que vivían abandonados en una carpa junto a la playa. La policía supuestamente de inteligencia ve dónde están, pues que funcione, pues. Que funcione ahí, que el servicio de inteligencia, a ver, ¿por qué estos niños estaban abandonados en la playa? Ya estaban casi locos porque solamente hablan playa, playa, playa. ¿Ya? ¿Y dónde están los padres? ¿Quiénes son? Inmediatamente a esos padres, a la cana, a la cárcel. Le traen hijos al mundo si los abandonan. Amable oyente. En Cajamarca, estibador roba 40 mil cuando trabajaba en un almacén donde quedó en San Ignacio. ¿Ah? En San Ignacio, este condenado robó todo y pensó que con eso se iba a quedar y iba a hacer su negocio, por lo menos, ¿no? Total, ya fue capturado este condenado. ¿Y la plata dónde estaba? Estaba en el techo de su casa, lo había escondido. 7:18, amables oyentes, y vamos a visitar al Mercado Central. 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

Las 7:07 de la mañana, 26 minutos, ahora siguientes en el mercado mayorista José Olaya. 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Amables oyentes, aquí en Nueva Cajamarca ya se empieza a vivir el clima electoral.

0: rumbo a las elecciones 2026. Este escenario político que genera expectativa, debate y nuevas perspectivas para el desarrollo del distrito de Nueva Cajamarca. Por primera vez en la historia política local, tres mujeres buscan llegar al sillón municipal, marcando un hecho significativo en la participación femenina dentro de la contienda electoral. Las aspirantes que hoy buscan ganarse la confianza del pueblo son Carla Becerra Gallardo, Perú Moderno, Luz Marlene Ruiz Pérez, de Acción Popular, Sadide Ángeles Guevara, Ahora Nación. Amable oyente, la presencia de lideresas en esta carrera electoral rumbo al sillón municipal representa tal vez para mí un importante avance de la democracia local y abre un nuevo capítulo en la participación política de la mujer en Nueva Cajamarca. Sin embargo, la población observa con atención y también con exigencia. Los ciudadanos ahora señalan estar ya cansados de discursos floridos, las promesas repetidas y los engaños convencionales de cada campaña electoral. Hoy el pueblo demanda propuestas serias, transparencia y resultados concretos. Las principales necesidades continúan siendo, pues, la ejecución de obras de impacto, proyectos sostenibles, fortalecimiento en la educación, mejoras en el sector salud, apoyo decidido a la agricultura, impulso a la economía local y una infraestructura vial moderna que permita conectar a los pueblos y a dinamizar el desarrollo. El reto para estas tres mujeres, para quienes aspiran conducir los destinos de Nueva Cajamarca, será demostrar capacidad en la gestión, liderazgo y compromiso real con las necesidades de la población. Es una campaña donde el ciudadano exige hechos y no palabras, acciones y más acciones. He dicho y punto, es un gran reto, amable oyente. Yo de bolas rayadas no asumo ese reto, porque es fuerte, es fuerte. Cuando ya estás en la palestra, estás en la política, Titilimundi llega para que le apoyes y nunca te apoyan. Cuidado, esa gente del campo que viene y dice, ay, nosotros te vamos a apoyar, todo mentira. No, es falso, ya. No crean, mamacitas lindas, no crean que yo te voy a apoyar, que me apoyas, esto es mentira. ¿Ah? Mentira, papá lindo. 7:37, 7:31. Y el escándalo por la Policía Nacional en Chachapoyas, gran conmoción ha generado en la ciudad de Chachapoyas la detención de dos efectivos de la Policía Nacional del Perú, presuntamente implicados ya en un caso de robo agravado y omisión de auxilio ocurrido durante la madrugada del domingo, ya para amanecer el día lunes 11, domingo 11 de mayo. Ya, es decir, ya el domingo hemos estado, ¿cuándo hemos estado? 10, domingo 10, y eso ha pasado ya en la madrugada. Entonces sería, pero acá dice la nota, el domingo 11 de mayo. Es decir, ya ha sido el día lunes, ha pasado a partir de las 12 de la noche, 1 de la mañana, ya es un nuevo día. Efectivos de la Divindre, Amazonas, ha intervenido a sus propios colegas, a los dos agentes, quienes laboraban en una comisaría de la Policía Nacional de Chachapoyas. ¡Qué vergüenza! Tras ser sindicados de participar en asalto a un ciudadano identificado como RABP de 28 años, quien terminó gravemente herido e internado en el Hospital Regional de Chachapoyas. ¿Por qué fue eso? Según la denuncia ya presentada por la madre de la víctima, el hecho ocurrió alrededor de las 4 de la mañana ya en las intersecciones de Los Jirones, Unión y Ayacucho, es decir, en el centro de la ciudad, donde tres sujetos habrían robado un celular y más 2.000 soles en efectivo. Ya, y uno de ellos lo conocía, a este joven, escándalo, severas lesiones en el rostro, el cuerpo, es decir, le acribillaron, le dieron duro golpe para robarle su celular ya de mucha tecnología. Amablemente, y se llevaron 2.000 soles en efectivo. Así que, en horas después, el suboficial de tercera, Penipe Percy Rimachi, se presentó voluntariamente ante la DINGRE, siendo detenido tras ser informado de sus derechos por los presuntos delitos y robo agravado, omisión de auxilio y abandono a la persona en peligro. Oiga, posteriormente fue capturado el suboficial de tercera, Yomar Juvenal Suárez Cubas, 22 años, en un inmueble ubicado en Girón Libertad 692, y presunta participación de los hechos. Oiga, dos policías ya le robaron a Amable Oriente, ahora sí, Chachapoyas, que es una ciudad que verdaderamente no había delincuencia ahí. Pero ¿cómo los que nos cuidan, los que han estudiado supuestamente y los que están protegidos por el Estado les da de todo, armamento, uniforme, les da buen sueldo, oiga, buena alimentación, para que estos dos policías presuntamente le acribillaron y lo dejaron ahí, lo llevaron su celular en 2.000 nuevos soles? Esto es el escándalo de la Policía Nacional en Chachapoyas. 7:35, amable oyente, el alcalde de La Victoria, es decir, de Lima, pertenecería a una red criminal del cobro de cupos en Gamarra. La acción formó parte del mega operativo liderado por la Fiscalía y la Policía Nacional. Lograron capturar a un presunto cabecilla de los pulpos de La Victoria, y él cantó todo. Rubén Cano es señalado por la Fiscalía por un presunto integrante de los pulpos de La Victoria. Durante la madrugada del día martes 12 de mayo, funcionario de la Fiscalía de la Nación y agente de la DINGRE de Investigación y Delitos de Alta Complejidad, ya de la Policía Nacional, ejecutaron una orden de allanamiento contra Rubén Cano, el actual alcalde de La Victoria, por pertenecer a presunta banda criminal Los Pulpos de La Victoria, señalado por cobrar a ambulantes de Gamar. Este operativo culminó en la detención preliminar por 15 días y 14 funcionarios de la municipalidad acusados de formar parte de esta banda delictiva, según señala que esta red habría ya operado hace 2 años consecutivos, Los Pulpos de La Victoria. Esta es una red de criminalidad dedicado a la extorsión y corrupción. Desde el 2023 habrían realizado fachorías con la venia de la municipalidad, es decir, con la venia del alcalde de La Victoria. Esto sí es gravísimo. 7:37 de la mañana, amable oyente, y en el panorama político está que arde, está que quema. La señora Kapp no es el gobierno, todos sabemos, conocemos, desde pero ella tiene pues un gabinete desde las sombras, ya, que tiene mucho poder para vacar gobiernos, que nos consta, para manipular la economía, la estabilidad social. Todas las instituciones del Estado peruano lo tienen bajo su control a favor de sus propios intereses, del fujimorismo y de actualmente sus socios financistas. Amable oyente, respecto a esto, en mi editorial central a las 7:38, el Perú no puede seguir viviendo bajo el poder de grupos políticos que, aunque no gobiernan oficialmente, terminan manejando el destino del país desde las sombras, desde la clandestinidad. Amable oyente, muchos peruanos sienten que Keiko Fujimori y el fujimorismo mantienen una enorme influencia sobre las instituciones del Estado, utilizando su poder político y económico para presionar gobiernos, generar crisis y defender intereses particulares antes que los intereses del pueblo peruano. La historia reciente demuestra cómo se ha utilizado el Congreso de la República con arma de confrontación permanente, debilitando presidentes, promoviendo vacancias y creando una inestabilidad política que golpea directamente a la economía y el empleo y la tranquilidad social. Mientras el pueblo lucha por sobrevivir, ciertos sectores parecen más preocupados en proteger privilegios, cuotas de poder, alianzas con grupos económicos que financian campañas y condiciones de decisiones. Amables oyentes, el control político sobre diversas instituciones genera desconfianza ciudadana y profundiza la crisis democrática. Cuando la justicia, la economía y la gobernabilidad parecen responder a intereses partidarios, el país pierde credibilidad y la población siente que su voto vale cada vez menos. ¿Ah? Amable oyente, así están las cosas en el Perú. El Perú necesita recuperar su institucionalidad, fortalecer la independencia de poderes y poner fin a la política del miedo, la manipulación y el enfrentamiento constante. Ningún grupo político debe creerse dueño del país ni utilizar el poder para someter la voluntad popular. La democracia debe servir al pueblo y no intereses particulares que solo buscan mantener vigente a cualquier costo. Hoy, más que nunca, los peruanos exigen transparencia, respeto a la voluntad ciudadana y un verdadero compromiso con el desarrollo nacional. ¿Por qué un país dividido y manipulado jamás podrá avanzar hacia la justicia social y el bienestar que millones de familias esperan? El Perú es nuestra patria y defender con honor. He dicho y punto. 7:42, 7:42. Breve pausa, retornamos.
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Amables oyentes, 7 de la mañana 48, 7:48 minutos, si hay más información a través de Amazónica Radio. Estemos preparados, amable oyente, para esta campaña que viene, la política. Por ejemplo, ya todos los peruanos debemos estar siempre pensando, sentir e inspirarse en nuestro Perú profundo, porque grupos políticos que gobiernan oficialmente, ya amable oyente, no hacen nada porque están manejándose el destino del país desde las sombras. Hay que estar preparado, amable oyente. Las 7 de la mañana 49, 7:49, mientras que la municipalidad, a través de la Gerencia de Desarrollo Económico y Gestión Ambiental, continúa ejecutando trabajos de mantenimiento de limpieza de laterales en la avenida Cajamarca, utilizando chaleadoras que permitan pues una labor eficiente del corte de la maleza y pequeños arbustos en las zonas verdes o en los taludos y canales también. Estas acciones siempre están orientadas a mejorar la imagen urbana y garantizar espacios limpios y seguros, y así de esa manera puede contribuir al cuidado del medio ambiente y al bienestar de nuestra población. Nuestras felicitaciones para esta gente joven que amanece de temprano a trabajar. Es muy delicado este trabajo, es muy delicado, ¿verdad? Y hay que enfrentarse a todo. La gente que trabaja en la baja policía, nuestros honorables respetos a cada uno de ustedes. 10 minutos para las 8 de la mañana. En la noticia internacional, amable oyente, ya momentos de terror que vivieron en el Hospital General, ya a Miguel H. Alcibiar, en la bahía de Manabí, Ecuador, cuando sujetos armados ingresaron hasta el área de cirugía para atacar al paciente identificado como Brian Frías, de aproximadamente 27 años, que era intervenido quirúrgicamente la noche del 10 de mayo del 2026. Según informaciones, el hombre habría sido trasladado desde Pedernales, es decir, Pedernales es como fuera un distrito, tras resultar herido en otros atentados con agresores que llegaron hasta la casa de salud y dispararon dentro del quirófano. Pacientes, familiares, personal médico buscaron refugio
mientras se escuchaban las detonaciones en el hospital. Hicieron una balacera, amable oyente, ya, y en Ecuador se investiga este violento hecho ocurrido durante

0: en la noche en Madre de Manabí. Este es en la noticia internacional. La policía tiene que investigar si es así, cómo, por qué, cómo ingresaron a malviviente estos matones para acabar con la vida de un ecuatoriano en el hospital. 25 mil están ofreciendo de recompensa para el exgerente y diputado por la región Amazonas. Está como diputado, malviviente. José Arista es gerente subregional de Bagua, segundo Wilfredo Becerril Rodríguez, se encuentra con orden de captura a nivel nacional por encabezar una presunta banda criminal. El cuestionado funcionario de confianza de José Arista, cuya gestión estuvo lleno de críticas y cuestionamientos, sin embargo, ahora él es virtual senador. Lo mantuvo en cargo, ya fiel a su costumbre de encontrar a sus familiares y gente cuestionable. Amable oyente, el ministro del Interior está ofreciendo la recompensa de 25 mil por información que dé con el paradero del exfuncionario amigo de José Arista en Amazonas. 6 minutos para las 8 de la mañana, amable oyente. ¿Y qué pasó con el comandante de la policía? Según información del Sistema Integrado Judicial del Poder Judicial, está informando que el comandante de la Policía Nacional, Edwin Silva, actualmente investigado por el Ministerio Público por presunto acoso sexual contra 4 suboficiales, ya registraba antecedentes similares cuando se desempeñó como jefe de la unidad de tránsito en Tarapoto, región San Martín. Pese a las denuncias por hostigamiento sexual y las pruebas presentadas ante los órganos de control interno, ellos no le hicieron caso. Silva fue absuelto en el 2022 y posteriormente ascendido a grupo de comandante. Lo ascendieron, ¿ah?, por hacer, digo, anda, sigue violando ahí. ¿Ah? En marzo de este año, la jueza Yesenia Tafur dictó medidas de protección a favor de las 4 suboficiales agraviadas, señalado por su resolución que existía un patrón de conducta retirada y un alto riesgo en la continuidad de actos de hostigamiento. Amable oyente, ahora recién, ya, pero tenía respaldo institucional, cuando era mayor, ahora es comandante, le habría recibido oficialmente mientras exige que el Ministerio Público y el Poder Judicial investigue y sancione estos hechos ya a este comandante que viene generando indignación y reabre el debate sobre el abuso de autoridad y hostigamiento dentro de la Policía Nacional del Perú. Amable bien. 4 minutos para las 8 de la mañana y seguimos en el mundo de la información. Ya en El Salvador, oiga, amable oyente, había gente intocable, ya, y sobre ahora a la cárcel. Los políticos corruptos y la orden de recuperar cada centavo robado marca un antes y un después en El Salvador, y se trata de detener que la corrupción es un crimen de lesa humanidad contra el bienestar del pueblo. Roban dinero del Estado, es robarle la salud, robarle la educación y robarle las oportunidades a las nuevas generaciones, dijo el presidente Nayib Bukele. A la cárcel, estos políticos ya mafiosos y corruptos políticos, y esa es la orden del actual presidente de El Salvador. Qué bonito. Ahora 3 minutos para las 8 de la mañana. Estamos, amable oyente, el Lambayeque que vive en una alerta hay 7 casos graves de leptospirosis. 375 casos en colegios que ahora la Gerencia Regional de Salud de Lambayeque ya se ha pronunciado y confirma 7 casos más de estas enfermedades en la región. Y ahora la doctora Vanessa, subgerente de esta entidad, quien precisó que hay 141 casos probables que aún esté en proceso de descarte de confirmación en Lambayeque. 2 minutos para las 8, ya estamos en la parte final, amable oyente, y de esta manera crece la preocupación de las muertes de animales, de aves de corral, de cerdos en Lambayeque. Todo lo que es en la región Lambayeque viene se mostrando esta gran preocupación. Ya se registran cientos de miles de animales, de aves de corral y cerdos en Pixe, en Pixe, Pomalca, Monsefú, Pucalá, Motupe, Olmos, Ferruñafe y entre otros distritos de Lambayeque. Está la cosa, amable oyente, les ha dejado a muchos y se dedican pues a la crianza de aves de corral y ya amanecen muertos al día siguiente. Las gallinas, los pavos, las palomas, ¿ya? Las palomas que vuelan, pues las palomas que vuelan, los cerdos, oiga, todo es mortalidad en Lambayeque. 1 minuto para las 8, gracias por habernos escuchado. Dios lo bendiga a cada uno de ustedes. Y por hoy, saluda a todos cuando vayas subiendo, que será lo mismo que vas a encontrar cuando vayas bajando. Felicidades.
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4: 8.
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8: 8 y 5.
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3: 8 y 10.

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3: 8 y 16.

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1: 8:25.

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6: 8:30. 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
14: 8:35.

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5: 9 y 5.
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1: 9 y 26.

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5: 9:35.
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3: 9:45.

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1: 9:57.

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1: 10 y 1.
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1: 10 y 5.
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18: 10 y 10.
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4: 10 y 15.

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1: 10 y 27.

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1: 10:30.

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11: 10:41.
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1: 11.
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0: 11 y 5.

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1: 11 y 22.
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1: 11 y 26.

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1: 11:30.
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0: 11:35.
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1: 11 y 51.

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1: 11 y 55.
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0: Muchachos, aquí es la serenata.
1: Oye, afina más bien, aprovecha para afinar. Pero despacio, pues se va a despertar el hombre.
2: Bueno, yo creo que estamos en el sitio ya. Sería bueno que apagase la luz, hombre. Oye, primito, tú que estás cerca de la puerta, mándale un golpe con malicia.
3: ¡Llanto, compadre!
1: No, no, oye, aguanta, no toques todavía. ¿Sabes qué? Estoy pensando, no vaya a ser que el compadre no sea preparado y le vamos a caer de sorpresa aquí. Vamos a estar cantando toda la noche por gusto.
3: ¿No nos vayamos a ensartar?
1: No, hombre, es el hombre sabe acá.
2: No hay ensarte. Si hoy día lo elenteaba el hombre en el mercado mayorista con la bolsa dominical comprando de todo, ha venido hasta con dos sobrinos para que choren, que hasta pedió fideo.
1: Entonces arrancamos, estamos listos. Arrancamos con la chola.
4: Sí, con la chola, Jesús, con la chola.

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2: 12 del mediodía y 5.
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13: 12 del mediodía y 15.
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1: 12 del mediodía y 25.

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1: 12 del mediodía y 32.

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14: 12 del mediodía y 50.
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1: 12 del mediodía y 57.

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1: Una y uno. 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
0: Una y cinco.

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1: 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Una y 12.

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3: Una y 17.

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9: 1:20.
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1: Una y 27.

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1: 1:31.

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1: Una y 56.

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1: Dos.
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3: 2 y 5.

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3: 2:16. 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
4: 2 y 25.
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12: 2:30. 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
1: 2:55.
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9: 3.
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13: 3 y 25.

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3: 3:40.

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4: 3 y 50.
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1: 4.
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10: 4 y 5.
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0: 4 y 17.

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1: 4 y 25.

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1: 4:30.

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0: 4:35.
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3: 4:47.

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1: 5 y 2. 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
0: 5 y 6. 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
18: 5 y 10.
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0: 5 y 15.

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12: 5:40.
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0: 5:47.

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1: 5 y 55.

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Buenas tardes, queridos amigos. Buenas tardes a toda la radio audiencia. Ya estamos nuevamente con ustedes, con el programa deportivo Alex Deportes, para llevarles toda la información deportiva que nosotros tenemos para compartir con ustedes en este día miércoles 13 de mayo del 2025. Así que sean bienvenidos, sean todos bienvenidos a nuestro programa deportivo, a toda la afición deportiva que siempre nos escucha, siempre prefiere informarse con nuestro programa deportivo. Gracias, mil gracias a todos nuestros oyentes, a todos nuestros fieles oyentes. El día de hoy tenemos bastante información deportiva, como siempre es ya conocido aquí en Alex Deportes, que recaudamos toda la información deportiva para que usted se mantenga informado en el ámbito deportivo. Todo lo que se va actualizando, se va moviendo, Alex Deportes te va contando, queridos amigos. Entonces vamos a presentar nuestros titulares deportivos para el día de hoy aquí en nuestro programa deportivo. Atención, amables oyentes, resultado final. Resultado final el día de hoy. El día de hoy, queridos amigos, el día de hoy se llevó a cabo el restante del partido que se había suspendido allá en Naranjos. El día de hoy se llevó a cabo este partido en nuestro estadio de Nueva Cajamarca. Tenemos el resultado, todo lo que ha sucedido, y a la clasificación directa a través de la tanda de penales del cuadro de Naranjos. El juvenil Naranjos pasó a los cuartos de final de la Copa Perú, etapa provincial, en la provincia de Rioja, queridos amigos. Más titulares en Ale Deportes. Advertencia de la Unión Católica a su rival, el Club Deportivo Rivata. La casa se respeta, a través de sus redes sociales, pues vienen haciendo, ¿no?, incentivando. También esto le sirve de incentivo a los jugadores, a sus propios jugadores y a sus hinchas, para que el día domingo colmen las gradas del estadio de Nueva Cajamarca, del IPD de Nueva Cajamarca, para enfrentar o recibir al campeón riojano en Nueva Cajamarca el domingo a las 3:30 de la tarde. Más información, más titulares deportivos. Hoy, por los Juegos Deportivos Escolares, el colegio o la institución educativa José Carlos Mariátegui de Naranjillo ha jugado un partido amistoso, partido de práctica, de preparación, ante la institución educativa bilingüe, de Bajo Naranjillo. Tenemos toda la información porque se viene, ¿no?, la competencia intercolegios de los Juegos Deportivos Escolares en todos los distritos, en toda la región San Martín y en todo el Perú, queridos amigos. Hoy vamos a estar revisando los resultados de la etapa provincial en la provincia de San Martín, cómo todas las provincias están jugando la Copa Perú en su etapa provincial, cuáles son los equipos más reconocidos, los equipos más que están avanzando en las diferentes etapas o fases de la etapa provincial que se juega en toda la región San Martín. Atención, el día de hoy es el día del entrenador deportivo. El entrenador de fútbol, el Unión Comercio, saludó a su entrenador Juan Carlos Malpica. También otros equipos de la Liga 2, de la Copa Perú, de la Liga 1, de la Liga 3 han dado su respectivo felicitación, su respectivo reconocimiento, ¿no?, a los entrenadores de fútbol y los estrategas, que gracias también a ellos los equipos pueden llegar a consagrarse, pueden llegar a la gloria, ¿no? Contando con un buen entrenador. Más allá de un entrenador, un buen estratega técnico tiene que tener cada equipo para avanzar en cada torneo. Atención, en la Liga 3, bastante expectativa generado el anuncio que el día viernes pasado, mañana, se estará llevando el sorteo de la Liga 3. ¿Quiénes serán los rivales? ¿Quiénes serán los rivales de los equipos de la región San Martín? En la Liga 1, amables oyentes, digamos, 11 entrenadores hay que han caído, ¿no? Han sido cesados, han sido separados de sus respectivos equipos en la Liga 1. Entonces, 11 entrenadores no les ha ido bien en la primera, ni siquiera termina la etapa. De etapa del torneo Apertura, todavía faltan algunas fechas y ya se han bajado
a 11 entrenadores en la Liga uno. Hoy vamos a estar conociendo sus nombres, también los nuevos entrenadores que han llegado a reemplazarle y todos los resultados general y tabla de ubicaciones de la fecha 14 en la Liga 1, que el día lunes cerraron Universitario y Sport Boys. Mientras tanto, nosotros vamos a nuestra primera pausa comercial y regresamos con toda la información deportiva aquí en Alex Deportes.

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12: 6 y 26.
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continuamos entonces con nuestro programa deportivo a esta hora de la tarde, compartiendo la información deportiva en nuestro programa, queridos amigos, a nuestro estilo, a nuestra manera, nosotros hacemos llegar toda la información deportiva gracias a Inmobiliaria Guatangari, que ofrece la venta de lotes en el sector El 8, Valle del Sol, es la inmobiliaria, la lotización en el sector El 8. 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

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Entonces, vamos a nuestro programa deportivo. El día de hoy, se llevó a cabo lo que faltaba, ¿no?, del partido restante. Toda esta semana se ha hablado de este partido, donde el equipo de Juvenil Naranjos, el equipo del Juvenil Naranjos y el equipo del Sport Naranjillo. Lamentablemente, el Sport Naranjillo le dijo adiós a la etapa provincial de la Copa Perú, en un partido que restaba 20 minutos para jugarse aquí en Nueva Cajamarca. Ya todos todos teníamos conocimiento que este partido se iba a jugar a puerta cerrada, ¿no?, por la intensidad que vivieron los hinchas el día domingo en Naranjos. Entonces se tuvo que suspender ese partido, faltaban 20 minutos, se jugó el día de hoy. El resultado no se movió, 1-1 continuó el partido, a pesar que el Sport de Naranjillo tenía 11 y el Juvenil Naranjos 10 jugadores. Entonces no pasó mayores novedades, el resultado no se movió, 1-1, y se tuvieron que ir a la tanda de penales, queridos amigos. Aquí en Nueva Cajamarca, la hinchada de Naranjillo vino a digamos a apostarse a los techos de las casas contiguas al estadio IPD de Nueva Cajamarca. Ya habían observado los 20 minutos más los penales. Siempre los hinchas se dan su malabares para que puedan ver o seguir a su equipo a donde vaya. Entonces así se desarrolló el partido. El Juvenil Naranjos, queridos amigos, entonces avanzó en esta llave que ha tenido bastante, ¿no?, bastante novedad, bastante intensa esta llave. No se habían sacado diferencias, nadie se podía desmarcar de este resultado. Naranjillo 2-2, en Naranjos 1-1, aquí en Nueva Cajamarca continuó 1-1, y la mejor definición. Uno tenía que avanzar, uno tenía que quedarse, obviamente así es el fútbol, así es la Copa Perú. Y mejor suerte, queridos amigos, tuvo el Juvenil Naranjos, el equipo del profe Coco Altamirano. Entonces avanza en esta instancia y será el rival del Atlético Aguajún. Del Atlético Aguajún será el rival, el Juvenil Naranjos. ¿Qué partido se viene, queridos amigos, en la etapa provincial? Segunda fase. Entonces dos rivales de jerarquía, el Juvenil Naranjo y el Atlético Aguajún, se volverán a ver las caras nuevamente en la etapa provincial de la Copa Perú de Nueva Cajamarca. Entonces así quedaron las llaves. Juvenil Naranjos lamentablemente se patearon más de 8 penales, ¿no? Más de 8 penales se patearon en este partido, en este que tuvo emociones infinitas. Los arqueros por ratos daban las alegrías a sus jugadores, a su hinchada, lamentablemente el jugador Roy Olivares, el último que le tocaba patear favorable al Sport Naranjillo, lo mandó por las nubes, lo mandó desviado y lo dio la clasificación al equipo del Juvenil Naranjos, queridos amigos. Entonces las llaves quedaron ya completas con la clasificación del Juvenil Naranjos. Por ejemplo, la Unión Católica va contra el Club Deportivo Rivata, Alianza Rioja va versus Defensor La Florida, Atlético Aguajún versus Juvenil Naranjos, Técnico Agropecuario versus Selva Fútbol Club. Ahí están los 8 equipos clasificados a los cuartos de final para la fase 2, partidos de ida que se van a empezar a jugar desde el domingo a las 3:30 de la tarde en los escenarios deportivos. Y hablando de la Unión Católica, el día de hoy, a través obviamente de sus plataformas oficiales, lanzó como una advertencia deportiva, ¿no? Advertencia sana, obviamente, la casa se respeta, eso con dar a conocer que tiene que salir más fuerte, hacer respetar la casa, porque se viene un rival más fuerte, hay que decirlo así. El Club Deportivo Rivata
es más fuerte que el

agropecuario, así que nada de confiarse del para el equipo campeón de Nueva Cajamarca que entrena en Monterrey. Tendrá la visita del Club Deportivo Rivata, que se viene con todo a buscar la clasificación aquí en Nueva Cajamarca. Así están las cosas, queridos amigos. El Atlético Aguajún ya conoce su rival, se prepara, empieza jugando de local. El Atlético Aguajún va a jugar en la institución educativa, en el estadio, en el escenario de la institución educativa bilingüe de Bajo Naranjillo. Empieza jugando de local el cuadro rojinegro de Aguajún, queridos amigos. Más información. Hoy por los Juegos Deportivos Escolares también está, ya se viene esta etapa emocionante para los escolares, para los colegios, para las instituciones educativas que participan en los Juegos Deportivos Escolares. Hoy se enfrentaron amistosamente José Carlos Mariátegui de Naranjillo, esta institución muy reconocida, sobre todo en fútbol femenino, que el año pasado llegó lejos en los Juegos Deportivos Escolares. El día de hoy se midió ante la institución educativa bilingüe de Bajo Naranjillo, ¿no? Entonces, un partido de práctica, partido que ha tenido, más allá del resultado, ¿no?, le va a servir a los profesores para ir armando su equipo, sobre todo de cara a lo que se venga la competencia intercolegios. Lo propio lo vemos aquí, por ejemplo, el Manuel Fidencio. Está, amables oyentes, otras instituciones que están también siguiendo esta preparación de los Juegos Deportivos Escolares. A la etapa nacional, dicen que ha llegado la institución educativa José Carlos Mariátegui el año pasado, así que empieza entonces otra nueva carrera para la gente de Naranjillo, gente deportista que lamentablemente el día de hoy le dijeron al equipo del Sport Naranjillo, que proviene de Naranjillo, obviamente, que se prepare para la próxima temporada. La próxima temporada seguramente harán mucha más historia en el fútbol, en la Copa Perú, queridos amigos. Vamos entonces con más información deportiva. En Tarapoto, en la provincia de San Martín, ¿cómo va la provincia de San Martín? Se vienen los choques, donde, por ejemplo, El Unión Tarapoto va a enfrentar este fin de semana, va a enfrentar al Club Deportivo, el Real Palmeras de Tarapoto, versus el Bate FC, este domingo choque de titanes, el encuentro titánico en el Manuel Flores Pérez de Morales. Atención, se va a jugar un partido por la etapa provincial en la provincia de San Martín. Este sábado se vive un gran partido en el escenario Manuel Flores Pérez de Morales, donde se enfrenta Real Palmeras, subcampeón de Tarapoto, y Bates Fútbol Club, subcampeón de Chasuta. Entonces, ahí está la etapa provincial de la Copa Perú en la provincia de San Martín, también está de alto voltaje. Atención, otro partido de alto voltaje, el Independiente de Morales va a enfrentar, amables oyentes, al equipo o al Club Deportivo Luis de la Puente Uceda de Chapaja. Ahí están entonces los equipos participantes de la Copa Perú en la provincia de San Martín. Y otro equipo también es el Unión Tarapoto, el equipo de Juan Guerra, es decir, el Club Social Deportivo Oriente. El nuevo campeón Club Social Deportivo Oriente se prepara con todo para recibir en el partido de vuelta ante el nuevo Unión Tarapoto en el marco de la fase 2, etapa provincial de la Copa Perú. Entonces el Unión Tarapoto, el cuadro verdolaga, va a enfrentar al equipo Social Deportivo Oriente de este equipo es de Juan Guerra, ¿no? De Juan Guerra, viene para enfrentar o se prepara para enfrentar al nuevo Unión Tarapoto en la fase 2 de la etapa provincial en la provincia de San Martín. Vamos a nuestra segunda pausa comercial y volvemos con más información, queridos amigos, no se muevan.

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9: 6:41.
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17: 6:45.
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Continuamos, queridos amigos, con Alex Deportes. Continuamos con nuestro programa deportivo Alex Deportes. Gracias a todos nuestros amigos que nos escuchan a esta hora de la tarde. Continuamos entonces con la información deportiva. 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Gracias entonces a todos también nuestros fieles oyentes. Vamos a hablar ahorita de la Liga 2, la Liga 2 que está dándonos bastante información deportiva, amables oyentes. El Chasqui Álvarez dejó de ser entrenador. Jesús Álvarez y su polémica salida del Unión Minas tras oponerse a una decisión sobre su comando técnico. Jesús Álvarez entonces dejó Unión Minas luego de rechazar la salida de un integrante de su comando técnico decidida por la directiva. ¿Qué pasó entonces? Problemas del comando técnico, ¿no? En el equipo campeón de la Copa Perú, a pesar de que el Unión Minas pintaba ser uno de los equipos favoritos en esta Liga 2 2026, los resultados no vienen acompañando al equipo recién ascendido al torneo de ascenso, quienes recientemente se quedaron sin entrenadores tras la destitución de Jesús Álvarez, tal y como lo confirmó el propio Chasqui en sus redes sociales. Según comentó la estrategia nacional, miembros de la Comisión de Fútbol de Unión Minas decidió resolver el contrato de uno de los colaboradores de Jesús Álvarez sin conversarlo previamente con el entrenador nacional. Entonces, se fue el entrenador Chasqui Álvarez. Ante esta postura, el popular Chasqui reveló que la directiva tomó la decisión de resolver el contrato de todo el comando técnico liderado por Jesús Álvarez. Estaba visto, ¿no? Los dirigentes, los directivos del Unión Minas no andaban a gusto con Jesús Álvarez por los malos resultados. Los malos resultados acompañan al campeón de la Copa Perú del año pasado. Por ejemplo, si se viene un partido difícil, todavía no ha anunciado quién será el nuevo entrenador tras la salida del entrenador Jesús Álvarez. Este viernes el Sport Huancayo va a recibir al Unión Minas, el Sport Huancayo Reserva o el Sport Huancayo B, el versus el Unión Minas. El Unión Minas va a estar sin entrenador. Nos imaginamos que algún técnico de divisiones menores o divisiones interinas tendrá que hacerse cargo del equipo minero para enfrentar al Sport Huancayo el día viernes por la fecha 7 de la Liga 2, amables oyentes. Mientras que otro partido que va a dejar emocionantes a la gente es el Comerciantes Fútbol Club versus Deportivo Binacional en el Estadio Vía Emprendedora. Entonces así están los resultados o los próximos partidos para el fin de semana. El Unión Comercio va a jugar el día domingo ante el Deportivo Yacuabamba. Ya puso el día de hoy a la venta las entradas para este partido, donde pues se van a jugar la vida, porque el Yacuabamba debe venir a llevarse un triunfo de aquí del Alto Mayo, de la región San Martín. Se va a poner, digamos, más puntero que nunca, porque el Deportivo Yacuabamba le está liderando la tabla de posiciones, queridos amigos, en la Liga 2. Vamos entonces, cómo van los equipos en esta peleada de Liga de Ascenso, que está últimamente con otros lideratos. Por ejemplo, el Unión Comercio no lidera su grupo. Por ejemplo, los últimos resultados que se han dado en la Liga 2, el Unión Minas y el Comerciantes Fútbol Club empataron 0-0 el día viernes pasado.
donde arrancó la fecha 6 de la segunda división. Luego el Deportivo Yacuabamba derrotó 2-0 a la Universidad César Vallejo. No anda bien la UCB en la Liga 2. El Carlos Manucci y el Unión Comercio empataron 0-0 en Trujillo. Luego, amables oyentes, el Ayacucho Fútbol Club, que ha mejorado bastante el cuadro ayacuchano, derrotó 2-0 al Deportivo Binacional. Mientras que el Ventín Tacna Heroica empató 0-0 con Alianza Universidad de Huánuco. Anda bien el cuadro tacneño, no está liderando, pero anda en buenos puestos, en buenas ubicaciones en la tabla de posiciones. Entonces el otro partido fue el triunfazo, ¿no?, del Estudiantil Ceney de Iquitos, que bastante gente tarapotina, la gente loretana obviamente, acudió al Carlos Vidaurre, donde el Estudiantil Ceney de Iquitos derrotó 2-0 al Sport Huancayo. Ahí está el Sport Huancayo, reserva, vino a Tarapoto y se llevó la derrota de Tarapoto, queridos amigos, mientras que el Pirata Fútbol Club, que lo ha desplazado, el Pirata FC lo desplazó al Unión Comercio. Ahora el Pirata marcha segundo lugar en el grupo del Unión Comercio, derrotó 2-1 a la Academia Deportiva Cantolao. Entonces así están los resultados, amables oyentes, de la segunda división del fútbol peruano. Hay que revisarlos ya desde el día de hoy, porque ya empieza, ¿no?, pasado mañana empieza otra nueva fecha. Por ejemplo, en el grupo A, o en el grupo 1, o en el grupo A, como usted quiera llamarle, está liderando el Deportivo Yacuabamba con 15 puntos. En el segundo lugar está el Pirata Fútbol Club con 13. En el tercer lugar está el Unión Comercio con 10 puntos. En el cuarto lugar está el Carlos Amanuchi con 8. En el quinto lugar está el Ara de Jaén con 6. En el sexto lugar está la UCB, la Universidad César Vallejo, con 6. En el séptimo lugar está la Universidad San Martín de Porres con 5 puntos. En el octavo lugar aparece la Academia Deportiva Cantolao con 4 puntos. En el noveno lugar aparece obviamente el Fútbol Club San Marcos, que decidió retirarse competencia deportiva en la Liga de Ascenso. Mientras que en el grupo 2 o en el grupo B está liderando el Comerciantes Fútbol Club de Iquitos con 12 puntos. En el segundo lugar está el Ventín Tacna Heroica con 9, marcha segundo el cuadro tacneño. En el tercer lugar está el Santos de Nazca con 8 puntos. En el cuarto lugar está el Ayacucho FC con 8 puntos. En el quinto lugar está el CNI con 6 puntos, que se viene recuperando. En el sexto lugar está Alianza Universidad de Huánuco con 5. En el séptimo lugar aparece el Unión Minas, que se quedó sin entrenador el día de hoy. En el octavo lugar aparece el Sport Huancayo Reserva con 4 puntos, que va a enfrentar la próxima jornada al Unión Minas allá en el estadio IPD de Huancayo. Y en el noveno lugar aparece el Deportivo Binacional, que probablemente va a continuar así porque va a visitar al cuadro puntero, ¿no?, al cuadro de Loreto, al Comerciantes Fútbol Club. Y así, queridos amigos, marcha a la segunda división del fútbol peruano. Y con esta información, nosotros estamos llegando a la parte final de nuestro programa deportivo. Nos despedimos. La última de Alex Deportes, pues 28 días para el Mundial de Estados Unidos, México y Canadá, y ya las selecciones están dando a conocer su lista preliminar, su lista de 50 jugadores. De esos 50 jugadores, pues van a seleccionar por lo menos la mitad, 25 jugadores, para que vayan al Mundial de Estados Unidos. Entonces, con esta información, nos despedimos de nuestro programa hasta el día de mañana a las 6 de la tarde. Continúen con la sintonía de Amazónica Radio, porque se viene Onda Deportiva. Buenas noches a todos.

0: 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Nos escuchamos en una próxima audición. 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
12: 7 y 1.
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